0: 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Presentamos en este instante al Teniente Coronel de Carabineros, don Jorge Cárcamo, jefe de la Comisaría Virtual. Este es un estamento que ya tiene en marcha Carabineros para agilizar los procesos de atención con la comunidad, lo que se enmarca en un proyecto también del Fondo de Medios de Comunicación denominado Lo que usted debe tener presente en seguridad vial y ciudadana.
1: Carabineros de Chile tenemos un proceso de difusión comunicacional y ese proceso de difusión tiene contemplado también las capacitaciones a nuestros vecinos. Y el día de hoy desde Santiago, quien está hablando, que soy el Teniente Coronel Jorge Cárcamo Yarzún, comisario de la Comisaría Virtual, tratamos de un poco acortar esta brecha digital para nuestros vecinos. ¿Qué requiere? Poder ingresar primero a comisariavirtual.cl y posteriormente ver cuáles son las posibilidades de la denuncia. Tenemos denuncias, puede denunciar robo, hurto, daños, maltrato animal, robo accesorio vehículo, robo por sorpresa, estafa, hacer constancias, también salvoconductos, reencuentros familiares, pero también felicitar a sus carabineros y también información anónima. O sea, hay una gama de posibilidades que hoy día, sin la concurrencia de ir a un cuartel en forma física, usted se puede ingresar teniendo vecino, teniendo un dato móvil o internet, puede primero ingresar a la comisaría virtual y segundo ver lo que ofrece sin la necesidad. Esto nos va a permitir a nivel nacional poder que en la región, por ejemplo, como decía adelante, el año 2024 existieron 510 denuncias por diferentes delitos y el año pasado existieron 1.563 delitos que se fueron denunciados, o sea, 1.600 personas que no concurrieron físicamente a un cuartel de carabineros, y esto significa que también, esto es como una vertiente, como siempre digo, si mientras más gente utilice la plataforma, más carabineros se pueden descongestionar en la cuerpo de guardia, y también más personas en una denuncia se demoran 5 minutos, y también optimizamos los tiempos de atención. Hoy día el tiempo es muy valioso. Usted, para pedir una hora médica, no lo hace físicamente, lo hace a través de la virtualidad. Y es así que Carabineros también en este centenario quiere precisamente enfocar ese, quiere decir y llegar a nuestros ciudadanos a través de nuestra plataforma, que es la comisaría virtual, pero sobre todo nunca vamos a cambiar a una unidad física. Si usted tiene un procedimiento de importancia, por favor, debe llamar al nivel de emergencia. Pero si usted tiene un requerimiento, alguna constancia, alguna denuncia posterior a la fragancia, simplemente requiere de su clave única y posterior seguir todos los pasos, porque son campos que van a llevarlo a que pueda concluir con plena normalidad su denuncia.
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0: Radio Isadora FM indica la hora.
1: Las 22 horas en punto.
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0: 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Presentamos en este instante al Teniente Coronel de Carabineros, don Jorge Cárcamo, jefe de la Comisaría Virtual. Este es un estamento que ya tiene en marcha Carabineros para agilizar los procesos de atención con la comunidad, lo que se enmarca en un proyecto también del Fondo de Medios de Comunicación denominado Lo que usted debe tener presente en seguridad vial y ciudadana.
1: Todos piensan y creen que Comisaría Virtual nace y se crea por la pandemia. Y comentarle un dato bien frío, que en pandemia, en los 18 meses, como decía, hubo 756 millones de trámites que hicieron todos los chilenos. Pero toda mucha gente se quedó ahí. No, es solamente para un salvoconducto. No, vecino, lo que están escuchando en todas las radios de la región. Por favor, esta plataforma ha ido evolucionando y madurando con los años. Cuando hablo de madurar, porque se han ido incorporando nuevos delitos, se han ido incorporando nuevos trámites. ¿Y sabe para qué? Para poder facilitar la vida de las personas. Hoy día, desde Comisaría Virtual, cualquier persona que tenga discapacidad, algún familiar que tenga a lo mejor un familiar que sea con discapacidad auditiva, que sea sordo y necesita o requiere de lengua de señas, en Comisaría Virtual puede hacer incluso la denuncia con plena normalidad. Eso es transformación digital. Eso es lo que quiere hacer Carabinero. Y Comisaría Virtual es un puente entre la ciudadanía y toda la institución.
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0: Radio Isadora FM indica la hora.
1: Las 22 horas y 52 minutos.
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0: Radioizadora FM indica la hora.
1: Es la 1:00 a.m. y un minuto.
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0: Es la 1:31 a.m.
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0: Son las 6:34 a.m.
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0: Son las 6:46.
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0: Son las 6 de la mañana y 54 minutos.
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5: ¿Qué tal si comenzamos a retroceder en el tiempo?

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tal, queridos amigos? A esta hora enlazamos una importantísima cantidad de nuevas estaciones de radio. Para quienes ya me vienen escuchando en algunas que estábamos haciendo la previa de esta botica, incorporados todos, le damos la bienvenida a aquellos amigos y amigas que se incorporan en diferentes ciudades, ya en diferentes ciudades de nuestro país, para tener la oportunidad de saber, tal como ustedes muy bien saben, de una, no sé cómo decirlo, me cuesta hablar así como en tercera persona, no sé, pero una voz profesional. Ya, acá me lo preguntaban recién, me decían, doctor, me decían, qué buen animador es usted. No, yo, para algo soy bueno, yo tengo que ser bueno como profesional de la salud. A veces animando un programa me equivoco, no sé pronunciar algunas palabras, de repente, no sé, todos los errores comunicacionales que tengo en abundancia, ¿verdad? Tienen que ser sublimados por estos años y años de experiencia y estudios en el campo de la ciencia de la salud, porque este ratito, estos minutos que vamos a compartir están hechos para eso, para ayudarnos a construir no solo un mejor mañana. Fíjate que ahí hay un tema bien paradójico. Todo el mundo dice, tome esto, haga lo otro, cambie sus estilos de vida porque con eso se asegura un mejor futuro. Yo les quiero decir algo. Cuando tú comienzas a tomar agua en la mañana, lo primero que haces es beber agüita, y si tienes problemas al hígado, le pones un poquito de limón, y luego eliges un desayuno saludable, qué sé yo, hay varios sistemas de desayunos, pueden ser cereales para algunas personas, otros hacen desayunos keto, sin cereales, sin carbohidratos, por ejemplo, cada cual con su desayuno, ¿ya? Para mí, la presencia de los cereales son importantes, la presencia de fruta en la mañana también es muy importante. Hay otros que están demonizando mucho el tema de la fruta, no es tan así. El primer alimento que Dios nos puso fueron las plantas, fueron todo lo que crece, y entre ellos la fruta. La fruta no hay que demonizarla, la fruta hay que saberla consumir. Ya, cítricos por la mañana y frutas dulces por la tarde, eso es importante. No hay que abusar de las frutas dulces, obviamente. En una persona de más de, 30, 40 años, ya tiene que empezar a cuidar el no abusar de la fruta dulce, porque aporta fructosa, que es azúcar en el fondo, es un enantiómero de la glucosa. Todas esas cosas las vamos aprendiendo nosotros, ¿ya? Porque no es normal que la gente se alimente de una sola cosa. Por eso también Jehová Dios se preocupó de hacer una naturaleza provista de tanta, pero tanta diversidad de alimentos, ¿ya? Y cada vez tenemos mayor acceso a una diversidad de alimentos. Así que mira, con todo este preámbulo, yo creo que cada uno hoy día tiene muy clarito a lo que estamos y en lo que vamos a participar. Voy a partir agradeciéndoles obviamente la oportunidad de tenerme acá, y segundo, voy a partir de inmediato con el magnesio biosomal, porque es una pregunta que quedó en el tintero. ¿Qué pasa cuando nosotros estamos débil en cuanto a nivel bioplasmático de este mineral? El magnesio es un mineral, para que todos lo sepan, es un mineral que está en la naturaleza bastante abundantemente, pero que los suelos que proveen el magnesio a través de las plantas, a través de las verduras, a través de los alimentos que comemos del suelo, ¿verdad? Se están empobreciendo de magnesio y de otras sustancias como el triptófano y varias otras, porque han sido sobreexplotados. Entonces, hemos visto que un alto porcentaje de la población, hay estudios en Estados Unidos que hablan que un 70% de la población está con niveles inferiores al que se requiere del magnesio en nuestro cuerpo. ¿Y eso qué significa? Que muchas reacciones bioquímicas que ocurren en tu cuerpo, como por ejemplo, así de sencillo, la contracción muscular. Tú contraes tus músculos aprovechando la presencia del ion calcio. El calcio tiene que estar presente, pero la relajación muscular necesita también la presencia de otro mineral que acompaña muy bien al calcio, que es el magnesio. Entonces hoy día la gente tiene mucho calcio, pero tiene poco magnesio. Entonces va a haber un problema muscular en el proceso contráctil y sobre todo en el proceso de relajación. ¿Qué va a significar eso? Que la gente comience a, por ejemplo, irse a la cama
contraído y no tiene esa capacidad de relajación muscular y le cuesta conciliar el sueño porque están todos apretados. Entonces, un síntoma característico que uno puede en la investigación científica, simplemente por observación, determinar que el organismo está falto de magnesio porque está durmiendo mal o porque tiene un insomnio de conciliación. Y obviamente hay otros elementos que hay que estudiar, por eso somos equipos de salud. Entonces, síntomas, ya para terminar este pequeño comentario antes de la música, síntomas como los calambres, síntomas como el cansancio, los dolores de cabeza, la ansiedad, la presión arterial alta, síntomas como el estreñimiento, la arritmia cardíaca y obviamente las molestias musculares que les señalaba yo, ya, o los problemas de sueño, son elementos que el doctor puede requerir. Es importante que se los informe para, obviamente, haciendo, por ejemplo, una investigación con respecto a los niveles de ciertos nutrientes, ¿ya? Cuando el doctor se preocupa de ir más a la raíz del problema, ¿ya? Y no a los síntomas que usted está sufriendo, como les decía, los calambres, las molestias musculares, el cansancio, los dolores de cabeza. Cuando quiere buscar la raíz del problema y solucionar el problema en la raíz, le va a decir, ok, suplementemos con magnesio. Aquí estamos para decirles que tenemos el mejor magnesio, la fórmula más completa que yo como químico farmacéutico he conocido, es el magnesio con X. El magnesio biosomal. Ahora, si tu médico te ha dicho toma citrato de magnesio o toma un quelado de magnesio, bueno, también lo tenemos. Fíjate que sea con X, eso es lo único que te pido. El magnesio con X nos asegura estar consumiendo el mejor de todos los magnesios que yo conozco. El magnesio biosomal tiene un plus, sí, te lo quiero comentar. Que el magnesio biosomal es la suma de todos los magnesios, por un lado, y segundo, tiene la llave que es la piridoxina, la vitamina B6, para que ese magnesio, cuando tú lo consumas vía sistémica, se desplace hacia los lugares que obviamente tu cuerpo más requiere. Esa velocidad de ingreso está mediada por ciertos cofactores, en este caso la vitamina B6. Cuando tú tomas el magnesio citrato o el magnesio quelado, pero biosomal, te vas a estar asegurando de que va a entrar más rápidamente, va a haber una mayor biodisponibilidad de este importante mineral para nuestra salud. Mira qué interesante, magnesio biosomal, la mejor manera de ayudarte ya en tu dieta diaria con esta propuesta que ya se ha puesto muy de moda porque realmente es más necesaria que nunca. Soy el doctor Leopoldo Moreno, ya estamos ya iniciando una nueva botica del año. Ya estoy respondiendo también varias de sus consultas.

voz de Juan Gabriel a esta hora acá en nuestra querida botica del ayer. Una botica que la hacemos hoy para que tú tengas también un mejor mañana. Pero lo que te quería decir de antes, que se me quedó en el tintero, es que cuando tú construyes a través de hábitos alimentarios, cuando tú incorporas ciertos nutrientes en tu organismo que estamos al debe, como en el caso del magnesio que te decía al principio, y retiras otros, acá el juego es sacar lo que está de más y meter lo que está en falta. Ahí está la clave para lograr el balance orgánico en tu cuerpo. Y primero que todo, la gente se preocupa de atacar las enfermedades que tienen, ¿no? Los achaques, me duele la espalda, me rellenan las articulaciones, no sé, tengo bruxismo, no duermo bien, tengo prurito, tengo un hígado graso. La gente está preocupada y quiere cómo atacar eso. Bueno, y obviamente para cada una de esas situaciones nosotros les vamos a apoyar de todas maneras. Estás con dolores articulares, estás con problemas reumáticos, como me lo han preguntado, yo te voy a enseñar a tomar el caldo de huesos, te voy a enseñar a hacer durante el día la agüita de cúrcuma, que es muy importante activarla con un poquito de pimienta, y tomar el flexe articular fuerte. El flexe articular fuerte en sus dos presentaciones, una es en cápsulas y la otra en rolón. Ya es, le llaman el Flexi Pack también, el Flexi Pack. El Flexi Pack es una manera muy práctica de ayudarte por dentro y por fuera. Te tomas dos cápsulas, pacientes con artritis, con artrosis, con osteoartritis, con dolencias reumáticas, con problemas articulares, con problemas de envejecimiento también prematuro, y que acuérdate que el envejecimiento se ve en la piel, te llenas de arruguitas, se pone mustia, en la caída del pelo, se puede ver en las uñas también. ¿Ya? Es interesante la observación de las uñas para determinar la edad cronobiológica de una persona, pero también se ve en estas estrías en la zona cartilaginosa que protege las articulaciones. Entonces el flexe articular ya tiene este flexi pack donde se incorporan las cápsulas que van a estar orientadas a la recuperación del cartílago destruido en un caso de artrosis, pero externamente también a mitigar la inflamación y el dolor. ¿Ya? Y ahí tienes una solución práctica, natural, definitiva, para ayudar a complementar el tratamiento de tu médico. Flexi articular, anótalo. Flexi articular está en todas las cadenas importantes de farmacia, en todas las farmacias independientes también. Muchos de ellos ya tienen el flexi articular para sus pacientes, en este caso para sus clientes que van a buscar los productos. Y muchos osteópatas lo tienen como una herramienta. Muchos osteópatas que usan analgésicos, desinflamatorios, farmacoterapéuticos, sin duda, quieren adicionar también esto de la cúrcuma, quieren adicionar también algún tipo de terapias complementarias naturales y se apoyan del flexi articular. Bueno, eso es para el hoy inmediato, el síntoma. Tengo, doctor, una gastritis, tengo una gastralgia, reflujo esofágico, pareciera que tuviera un fuego aquí que se eleva. Desde el píloro, por ejemplo, y sube por el esófago y me ha generado una cantidad enorme de problemas.

Además, esa regurgitación ácida, bueno, Bicolon, también en sus dos presentaciones. Bicolon en gotas orales es el alivio prácticamente inmediato para las molestias de origen gástrico, ¿ya? Pero sobre todo para pacientes con el colon irritable. Pacientes con síndrome del intestino irritable, Bicolon en gotas orales es un alivio práctico, inmediato, que no espera mañana, ni pasado mañana, ni un mes más. Inmediata, la solución. Eso es lo que te quería decir. El trabajo que tú haces con la medicina complementaria es una solución inmediata. ¿Ya? Es que la gente siempre tiende a ver, no, las hierbas funcionan, las plantitas funcionan, pero a largo plazo. ¿Te has fijado, no? Hay como una manera media peyorativa de ver la fitomedicina. No, esta hierbita funciona, tómelo nomás y mal no le va a hacer. Pero todo esto es a largo plazo, ¿ya? Estas cositas de las plantas son a largo plazo. Y alguien viene y toma cicuta porque es un veneno. Todos sabemos que la cicuta es un veneno. A largo plazo, ¿ya? Y a las 2 horas está muerto, completamente muerto, ¿ya? Hay historias, tú puedes buscar la historia de la cicuta, ¿ya? Que eso es largo plazo, olvídate, a largo plazo. A mí me duele escuchar de repente a colegas también, a diferentes doctores que hablan de la medicina, de la fitomedicina o de la medicina natural, así como no tan por sobre el hombro, ¿no? Esto va a funcionar, pero a largo plazo, una cataplasma de barro a largo plazo, el sauce con el salis officinalis, que aporta salicilatos, que tienen esta acción analgésica, antipirética, antiinflamatoria. De ahí sale el ácido acetil salicílico, ¿ya? Y que es el medicamento más usado en el mundo, ¿ya? Porque te entrega supuestamente el alivio inmediato. Como medicamento sí, pero como algo natural, como un principio, no es a largo plazo. No es así. Los beneficios los vas a tener de inmediato. Cuando tú te acerques a los complementos naturales, tú los vas a tener de inmediato, y además de inmediato, súmale también los grandes beneficios a largo plazo. Compartimos acá nuestra botica como cada día. 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

0: es la Botica del Ayer, junto al químico farmacéutico Dr. Leopoldo Moreno, diplomado en cursos internacionales de medicina natural, músico terapeuta, miembro de la sociedad científica Life Extension de los Estados Unidos de Norteamérica, con estudios en iridología médica, licenciado por la Facultad de Ciencias Químicas de la Universidad de Chile, con cursos de especialización en plantas medicinales y medicina autóctona chilena. Continuemos junto a él.
1: Ok, vamos a irnos a la pausa para los comerciales de esta hora, ¿les parece? Pero respondiendo una interesante consulta. Me escribe una radio paciente de Santiago, de Chile, y me dice que su marido salió positivo al test de la ureasa. La ureasa, para que lo sepan, es una enzima que lo que hace, cataliza una hidrólisis. Es medio complicado, a veces yo, hay algunos que les gusta hablar como químicamente, uy, el doctor habla, ¿cómo le llaman esas pasapalabras? No se llama el nombre, habla en, claro, muy técnico, pero son como, tienen nombre, cuando las palabras son muy como la abracadabra, palabras así muy rebuscadas, ¿no? Y le hablan de que la ureasa es la enzima que cataliza una hidrólisis, ¿verdad? Entre lo que es la urea y el dióxido de carbono y se transforma en amoníaco. Bueno, en el fondo, ya, les traduzco todo esto, es un simple test que le llaman también el test del aliento. El test del aliento. Simplemente determina, ¿verdad?, la presencia de estas sustancias reactivas por la presencia de esta enzima, y con ello, ¿verdad?, con ello van a determinar qué cosa, la presencia de una bacteria. ¿Cuál bacteria es? El Helicobacter pylori. ¿Cómo se hace entonces? A través del test ureasa, el test de la ureasa. Si usted va al médico, el gastroenterólogo le dice, ok, vamos a hacer el test de la ureasa, tiene que saber que no es invasivo, echa el aliento ahí, y eso va a decir, ¿ya? Hay personas que están haciendo el test todo el día y están echando el aliento por todos lados y hay muy mal aliento ahí. Eso se llama halitosis. Bueno, pero si nosotros tenemos ya ese test positivo por presencia obviamente del amonio, usted lo más probable es que tenga sin duda el diagnóstico de su médico y la antibioterapia de rigor. ¿Qué es lo que hay que hacer en estos casos? Primero que todo, siempre hacerle caso al médico en todo lo que él indique, y de un punto de vista de la medicina natural, apoyarse del mejor, yo diría, de la mejor herramienta para ayudar a quienes sufren del Helicobacter pylori. ¿Cuál es la mejor herramienta? Por un lado, la nutrición consciente, bajar los carbohidratos, porque estas bacterias se alimentan de estas harinas, de estos farináceos, bajar los azúcares en general. Cuando le hablan de carbohidratos, ¿ya? Tiene que entender que le están hablando, son sinónimos de azúcares, porque los carbohidratos se desdoblan en una molécula menor, que es la glucosa, ¿ya? Entonces, hay que bajar el alimento de las bacterias. ¿Cuáles? Entonces, los azúcares. Y de todo tipo. No crea usted que es solamente el azúcar blanca. Azúcar rubia también, la miel también. El pan, el arroz, los almidones, el choclo o maíz, como le quiera llamar. Todo eso tiene que ser menguado en la dieta de un paciente con una ureasa positiva. Importante. Segundo, es fundamental el aceite de orégano oro. El orégano oro, hay estudios clínicos que han demostrado la eficacia de unos fitoquímicos que contiene el orégano, que son los polifenoles. Hay dos particularmente que son los más publicitados, que es el timol y el carvacrol. Ricos en carvacrol y timol, con un carvacrol arriba de 80%, por ejemplo, en el certificado de análisis, estamos ya seguros de que ese aceite de orégano va a andar muy, muy bien. Cuando usted compre o adquiera un aceite de orégano, ojalá que sea oro, porque ese es el completo. Pero si por ahí, porque no sé, le hicieron un descuento o quiere ahorrar usted, pídalo y léalo, que tenga más de un 80% de carvacrol. Puede llegar hasta hasta el 90, 88. La verdad es que sobre 80, excelente. 80, 81, 82, 84. No espere, porque tiene que tener algo de timol también. Ya tiene que haber espacio para el timol, que es otro polifenol que sinergia con el carvacrol. Pero debe comenzar ya, amigas y amigos que sufren de dolencias gástricas en general. Actúa también como un poderoso preventivo. Es un antioxidante, es un antiinflamatorio. El aceite de orégano oro contiene todos los cofactores oleosos fitoquímicos que el orégano bulgarium, que es el nombre botánico de esta planta, les provee. Si tú también, y esto, ojo en el cuidado que hay que tener cuando adquieras el aceite de orégano, que no sea macerado de orégano, porque el macerado de orégano es meter unas hojitas y unos tallitos de orégano en una fuente de aceite de oliva, y ahí te va a quedar con un poquito de olor, ese picor natural del orégano. Es como ponerle orégano, espolvorearle orégano sobre una pizza, porque te va a ayudar mucho ahí como digestivo, pero no te va a entregar la función importante que es antimicótico, antivírico y en este caso antiséptico, antibacteriano. Entonces, test de ureasa positivo, el control con el médico, el tratamiento que él te dé, una dieta de acuerdo a eso, y vas a empezar a tomar el orégano oro. 20 gotas de orégano oro alejado de las comidas en una sola toma al día. Si esto te está generando molestias, también hay personas que cursan el Helicobacter sin grandes molestias, hay otros que caen al hospital con todas las molestias, las náuseas, el dolor agudo, todos los trastornos que provoca eso, también súmale al orégano oro, a las 20 gotitas, súmale también, por favor, el Bicolon en gotas orales, ¿ya? 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Y el Bicolon se toma en 10 gotas a media mañana y 10 gotas a media tarde. Terminado el primer mes de tratamiento, a todo esto que te indiqué, que se vuelve a repetir un segundo mes, le sumas los probióticos. ¿De qué marca? Te recomiendo también Bicolon probióticos, ¿ya? Bicolon probióticos. ¿Por qué? Te doy la razón. Porque el Bicolon probiótico es un simbiótico. O sea, tiene todas las familias importantes de los probióticos más los prebióticos. Los prebióticos, que son los fructos oligosacáridos, que van a actuar como sustrato para que estas bacterias beneficiosas vayan a repoblar tu microbioma y vayan también a ayudar a desplazar las bacterias que en este caso son malignas para ti. ¿Ya está? Ok, con esa respuesta vamos a la tanda de los comerciales, el break para los comerciales de esta media hora. Soy el doctor Leopoldo Moreno, no cambien la señal. No me dejen solito.
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0: junto al magnesio biosomal retomamos nuestra botica de cada día. Bueno, el magnesio biosomal es la mejor manera que tú puedes encontrar para tomar magnesio en cualquiera de sus formas o fórmulas. Citrato de magnesio, quelados de magnesio. Hoy día tienes que saber que son las presentaciones orgánicas las que se usan para incorporar magnesio a tu organismo, porque son más tolerables, son más digeribles y tienen una mayor biodisponibilidad del magnesio iónico, que es el que se ocupa tanto en tu sistema nervioso, tanto en tu sistema musculoesquelético, tanto en tu sistema renal, tanto en tu sistema cardiovascular. El magnesio es el mismo, es el mismo mineral que tiene diferentes formas, pero todas ellas tienen una base orgánica. Los inorgánicos, que también son utilizados en muchas partes, como el cloruro de magnesio, el carbonato de magnesio, el óxido de magnesio, qué sé yo, esas presentaciones de sales orgánicas u óxidos orgánicos, inorgánicos, perdón, tienen muy poca tolerancia digestiva y también tienen una mala absorción, ¿ya? Entonces, si vamos al mundo de los orgánicos, que es lo que hoy día todo el mundo está tomando, el magnesio biosomal es la mejor forma de tomarlos, por decirlo así. ¿Y cuál de todos? Todos. Mira, así de sencillo. ¿Cuál de todos? Todos. No es que yo estoy tomando citrato de magnesio. Bueno, el magnesio biosomal tiene citrato de magnesio. Es que no, yo estoy tomando quelados de magnesio. Bueno, el magnesio biosomal tiene quelados de magnesio. No es que yo lo tomo con lisina. Por mi corazón, el doctor me dijo que tenía que ir con lisina. Perfecto, este también tiene lisina. Ah, ya, pero la gente así de repente, pero es que además, ¿cómo me aseguro que sea realmente el mejor para que se absorba y todo? Bueno, necesita tener vitamina B6. Este tiene vitamina B6, tiene la piridoxina, lo tiene. O sea, todo lo que tú necesitas de la fórmula de magnesio lo vas a encontrar en magnesio biosomal. Obviamente tiene un valor un poco más alto que los otros, porque tiene todas estas características, ¿ya? En el fondo te estás tomando, no sé, 2, 3, 4 magnesios en conjunto, preparados con una fórmula específica, de tal manera que con 2 cápsulas al día tú puedas obtener todos los beneficios de tener la presencia de este mineral en los niveles adecuados. ¿Cuáles son? Me preguntarás, ¿verdad? ¿Cuáles son los beneficios del magnesio biosomal? Primero, iniciar el día con más energía. Te tomas una sola cápsula y ya tienes una importante cuota de magnesio. Acuérdate que ya vienes arrastrando también tu aporte natural, lo que se ha ido incorporando en tu organismo durante toda tu vida. Ya tú tienes magnesio ahí. Entonces hay que seguir sumando porque se va gastando. Entonces, partes el día con mucha mayor energía, con una mayor tolerancia al estrés. Una mayor tolerancia al estrés. Te tomas una cápsula, o si estás muy estresado, bueno, te tomas las 2, que es lo que recomendamos, y te vas a dar cuenta cómo comienzas a sentirte más relajado y contento. Uno dice, ¿pero qué tiene que ver esto? ¿Es un psicotrópico? No, no es un psicotrópico, pero modula la respuesta de los neurotransmisores. Actúa a nivel postsináptico, ¿ya? Bloqueando muchas veces el trabajo final de ciertos neurotransmisores, y te vas a dar cuenta que la serotonina, por ejemplo, que es una hormona de la felicidad, por decirlo así, ¿ya? Va a tener una mayor actividad, va a haber una mayor actividad de estos neurotransmisores. Por otro lado, ya tener este mineral o la presencia del magnesio en buenos niveles o niveles adecuados nos va a asegurar de unos huesos más sanos, de un sistema óseo más sano. Para muchos doctores es una medida fundamental para prevenir la osteoporosis, sobre todo en el caso de ustedes, queridas amigas. Y algo bien interesante y no menor, tomado diariamente, ya, adecuadamente, una cápsula en la mañana, otra en la noche, o las 2 en la mañana, o pueden ser también las 2 en la noche, porque depende, ahí el médico, el terapeuta te va a indicar. Ya, yo te recomendaría, sin conocerte, y en general anda muy bien, una cápsula en la mañana y otra en la noche. Pero las personas que a veces tenemos problemas de insomnio y conciliación, ya, nos ayudamos de otra importante propiedad del magnesio, que es mejorar nuestro insomnio de conciliación, nuestro buen dormir, partir la noche con un buen descanso. Ese es el motivo para que, en este caso, los pacientes se tomen las 2 cápsulas por la noche al acostarse, ¿ya? ¿Me entiendes? Tú puedes jugar, pero que sean dos cápsulas al día del magnesio biosomal. 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

sobrepeso, algunos kilitos de más que están abundando tu vida. Bueno, en la medida que tú te pongas responsablemente a ordenar tu peso corporal, disminuye considerablemente los riesgos asociados al sobrepeso y a la obesidad a nivel cardiovascular, a nivel musculoesquelético, incluso también tu propio sistema nervioso se mejora en la medida que tú comienzas a entallar. 60-90 es una marca que tiene Madre Tierra hace 3 o 4 décadas y que ha venido constantemente mejorando la propuesta nutricional para aquellas personas que están con algunos kilitos de más. 60-90 nocturno. 60-90 nocturno es un complejo de algas feofíceas pardas que aportan, entre otras cosas, minerales y yodo metabólico, que también va a significar una gran ayuda, un gran complemento para las personas con hipotiroidismo. Las mujeres que sufren de Hashimoto, por ejemplo, hipotiroidismo, y buscan algo natural ahí en Madre Tierra para tratar esta dolencia que me preguntaron recién, entre la música, 60-90 nocturno. El hipotiroidismo que se manifiesta con una fatiga crónica, con un desgano, con pérdida del cabello también, con este cúmulo de peso corporal que les cuesta administrarlo a las personas. Bueno, una vida saludable requiere tener un pensamiento positivo, el ejercicio consciente también, de acuerdo a la edad de cada uno, de acuerdo a las condiciones de cada uno, y los nutrientes adecuados que vayan a tomar parte de todo este arsenal bioquímico interno con el cual nuestro cuerpo opera. El magnesio, que hablábamos hace poquito, ya se han demostrado más de 300 reacciones bioquímicas en las cuales está incorporado. El tomar magnesio por la mañana o por la noche, porque depende, siempre yo lo digo, no, cada, mira, lo interesante en el mundo de la medicina natural, que para nosotros no existen enfermedades, lo que existen son enfermos. Para nosotros este es un axioma fundamental en el mundo de la ciencia de la salud, asociado al mundo holístico integral, integrativo. No existen enfermedades, existen solo enfermos, y cada cual tiene su propia idiosincrasia. ¿Ya? Pero ahí te lo comento, anótalo, déjalo anotadito por ahí, por si alguna vez lo necesitas. 60-90 nocturno. Estás con hipotiroidismo, estás con un metabolismo bajo, sientes que comes muy poquito e igual engordas, que no logras recuperar el peso saludable. ¿Ya? Yo no te quiero como una modelo, ¿ya? Sobre todo en la medida que nuestra edad avanza, nosotros tenemos que saber que hay un cambio estructural en general para todos. Cada vez se va a hacer más difícil tener el peso soñado, como dicen algunos. Entonces, si no vamos a lograr lo imposible, logremos lo posible. Y ahí 60-90, aliado de las infusiones de plantas medicinales depurativas, de plantas medicinales que son un shock para el sistema metabólico en general, te va a dar muy, muy buenos resultados. Y a tu médico, ya, que tratante, si estás hoy día con, insisto, tiroides, Hashimoto, junto a una recombinación nutricional que es fundamental, el nutricionista, el nutriólogo, yo diría que es la primera línea en cuanto a ayudar a nuestra glándula tiroides, ya tiene que hacerle caso a él siempre, y tomar 60-90 nocturno también, como un importante, interesante aliado.

0: 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Me preguntaba que una auditora, una radio paciente, me decía: doctor, por favor, no lo escuché el otro día la conferencia que dio sobre los cuidados. Déjeme esa cortinita, me gustó. Sí, me gustó la otra, ¿ya? A nuestro me gustó porque es como, mira, tiene que ver con la última consulta. Los cambios y los cuidados que hay que tener en la piel de nosotros, los adultos mayores, ¿ya? Esta es como esta música es de Ray Conniff, ¿no? ¿Ves? Como el Ray Conniff, música antiguita, que los jóvenes sabrán respetar a esta hora. Porque me lo preguntaban, ¿ya? Entonces, bueno, di la conferencia esa, bastante extensa, pero voy a tratar de resumirla, ¿ya? Nosotros los adultos, pero ya desde temprana edad, a partir de los 30 años, disminuimos la velocidad de recambio de una proteína fundamental para la piel, que es el colágeno. 1% de nuestro colágeno se pierde anualmente a partir de los 30 años. Imagínate a mí, 35% de mi colágeno supuestamente lo debía haber perdido, que no es así, es mucho menos. ¿Por qué? Porque me he cuidado de esto. La piel de nosotros los adultos mayores tienen cambios en el pH. Tienen con ello también una menor capacidad defensiva frente a elementos externos. Nuestra piel también ve disminuida la capacidad de cicatrización cuando hay heridas y todo lo demás. Nuestra piel se torna pálida, se ve seca, se ve arrugada. La cerosis que yo te hablaba con X, ¿ya? Para que aprendamos también un poquito de esto, cerosis con X, así como el magnesio con X, es el mejor magnesio siempre. La cerosis es la piel seca, la piel que nos caracteriza, porque perdemos la capacidad de retener agua a nivel intradérmico, perdemos nosotros. Por eso es que Elena Rubinstein y Estée Lauder y todas esas marcas crearon las primeras cremas hidratantes, porque había que hidratar el rostro. Pero en realidad la mejor hidratación de la piel no es por fuera, sino que por dentro, ¿ya? Por dentro. Entonces, ¿cuáles son los cuidados? ¿Ya? Primero que todo, beber agua, importante. Si no toleras mucho el beber agua, sino más, engaña a tu hígado y a tu sistema organoléptico, engáñalo con gotitas de limón en el agua, acidula el agua con limón y vas a tener un producto alcalino en el fondo. El limón es ácido en la boca, pero es alcalino dentro. Evita los ambientes con humo de cigarrillo, ten una dieta equilibrada, incluye frutas, cítricas por la mañana, ya cítricas por la mañana y verduras ya neutras o dulces por la tarde, muchas verduras, muchas verduras, y comienza a tomar la colagenina. Este es el último consejo, anótalo con mayúscula, ya, colagenina AE. La colagenina es un complejo nutricional que aporta nutrientes procolagénicos, entre ellos la vitamina C, y están otras vitaminas antioxidantes como la A y la E, los carotenoides que contienen la colagenina. Así que si tú sufres de una piel mustia, una piel envejecida prematuramente, apóyate también con colagenina en tabletas. La colagenina además es un alimento para el folículo piloso. El folículo piloso, para la gente que sufre de la caída crónica del cabello, ¿cuántos de nosotros vemos con el tiempo cómo comenzamos a perder cabello? Es dramática la situación para muchas de ustedes, amigas. Porque podemos acostumbrarnos a ver a un peladito. Nos falta el peladito en la fiesta. Mira el peladito. Además, el peladito siempre sirve como punto de referencia. ¿Te has fijado? ¿No? Mira el peladito ya. Del peladito, tres peldaños más allá. ¿Viste el peladito ya? Del peladito, dos escalas más arriba. El peladito es un punto de referencia, ¿ya? Pero una mujer calva es distinto. No estamos acostumbrados a eso. Por eso a la mujer, sobre todo, hay que preocuparse de la alimentación del folículo piloso. Anótalo. Colagenina, la mejor manera de cuidar tu piel, de prevenir la caída crónica del cabello, también ayudarte en tus uñas. Yo te hablaba hace un ratito cómo las uñas estriadas o cómo uno a través de las uñas puede también identificar una serie de patologías asociadas a la calidad vital de tus uñas. Colagenina, se toma una tableta. Para quienes quieran anotarlo por ahí, una tableta al momento de acostarse. Los procolágenos, todo lo que es el recambio de colágeno, la funcionalidad del colágeno, ya, siempre ocurre los primeros 45 minutos que tú duermes de tu sueño. Comienzas a dormir y ahí es cuando se requiere esa bomba de colágeno. Por eso es que hay que tomarlo antes de acostarse. No tomes colágeno por la mañana. De hecho, no tomes colágeno, produce colágeno. La mejor manera de producir colágeno es a través de estos suplementos procolagénicos. Bueno, no nos queda nada más. Me preguntan por el Level Up, que es un producto para el estrés. Hablaré de él en el programa siguiente porque es muy bueno el manejo del estrés. Por lo pronto, quédate con el Level Up también, que se toma siempre en ayunas y que contiene, entre otras cosas, adaptógenos y magnesio biosomal. Felicidades, amigas. Felicidades, amigos. Será hasta un próximo encuentro. Feliz de haber trabajado para ti. Te comparto el mensaje para mí, el mensaje final, obviamente, pero es el más importante y vital. Pongan siempre primero a Dios por sobre todas las cosas. Y luego al hombre.
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Sí, pues. Probando. 1, 2, 3. ¿Cómo están, amigos y amigas? Sean todos ustedes bienvenidos a este día lunes 28 de septiembre de este 2026. Último día de septiembre ya, último día. Y ya vamos a entrar a octubre ya. Y olor a pan de papel con limón y ya está listo ya. 8 de la mañana en punto, perdónenme la impuntualidad. Ya tenemos las 8 de la mañana en punto. Bienvenidos todos a una jornada más de lo mejor de los 70 y 80, por supuesto, acá en tu radio Isadora FM. Para el aplauso, radio Isadora FM 97.7, ¿cierto? Transmitiendo para toda la ciudad de Chillán y el resto de Chile y el mundo a través de la www.radioisadorafm.cl. Buenos días, muchachos y muchachas lindas. Buenos días, su señoría, me entendido. 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Buenos días. También vamos a saludar al tío Carlito ya, que está en la sintonía de la 97.7. Ahí sí, pues, ahí maestreando ahí con las sopa y pillas, ¿eh? Sí, claro, maestreando, y tiene a la señora, ¿eh? La señora Rosita, la que hace las sopa y pillas, así que... Buenos días, ¿eh? 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Y el día está entre verde y maduro, ¿ah? Por ahí, aquí me parece que van a caer algunas gotitas, pero en algunos sectores. No en todo Chillán, ¿cierto? Y, bueno, ¿qué le vamos a hacer? También llovió ayer, anteayer, ¿cuándo fue que llovió? Oye, el otro día se puso a llover el sábado. Quito mi alma, parece que sea... Parece que la estaban tirando con balde. Ya, 8 de la mañana ya con 3 minutos. 8 de la mañana con 3 minutos. 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Ok. Ya, ¿quién más por acá? Saludos cordiales a los que están llegando acá, a lo mejor de los 70 y 80, por supuesto, ¿eh? En el WhatsApp, saludos a los que están ingresando al WhatsApp, a los que están ingresando en el Facebook, los 80 en Isadora. Buen día a nuestro amigo Ricardo Quesada San Martín, le damos los buenos días porque está, ya ingresó ya, no se me quiere actualizar esta... Buenos días, nos dice Ricardo Quesada San Martín, le damos también los buenos días, por supuesto. A Tatita Dago dice, buenos días, amigo Wilson, bienvenido Tatita Dago, buenos días. ¿Cómo está esa pierna, Tatita Dago? Sí, hoy tengo que hablar con Camilito Garach para que me haga un cambio ahí en la buena máquina. Oscar Guzmán también nos saludó tempranito, buenos días W, que tenga un excelente día y un buen comienzo de semana, Oscar Guzmán. Luis Andrés Aldea Herrera también nos dice buenos días. Me está pidiendo un temita de Inexex. ¿Ya? Vamos a buscarlo. Ernestina Riquelme también nos saluda. Nos dice los buenos días. Y por supuesto también Carlitos Gómez, buenos días, nos dice. Una buena jornada para todos. Aquí nos están escribiendo, porque aquí en los 80 en Isadora. Iván Gonzalo, buenos días a todos los ochenteros, especialmente a ti, W, que tengan un muy buen día. Saludos cordiales para todos ustedes, ¿eh? Y siguen los chiquillos, ¿eh? 8 de la mañana con 4 minutos. Ya. WhatsApp, más 569-3509-4148. Ese es el fono WhatsApp para que te comuniques acá. En lo mejor de los 70 y 80. Y el Facebook, los 80 en Isadora. Venimos cargados a la onda disco hoy día.
Sí, pues. La agrupación de Trumps y este disco Inferno. Lo escuchamos acá en lo mejor de los 70 y 80. Estamos cargados la onda disco. Sí, bueno. Buenos temas. Ya. Vamos. 1, 2, 3. 8 de la mañana con 5 minutos. 8 horas con 5.

0: I'm Every Woman, del año de 1978. Y como estamos en la onda disco, nuevamente vamos al año de 1979. La agrupación de GQ. No, GQ dije.
1: El tatita está en otra.
0: El tatita está en otra.
2: ¿Cómo dijo?
0: Que estaba en otra, tatita. ¿Quién qué? ¿Qué onda? Ah, que está conversando con el tatita Dago ahí, están los dos ahí. Están los dos conversando, ¿eh? ¿Lo pillé, tatita?
2: Escuché clarito.
0: 8 de la mañana con 13 minutos. 8 con 13. GQ, Disco Nights. ¿Eh? Buen tema. Más y más.

7 minutos, ahí escuchamos a GQ y este Disco Night. Sigamos con la buena música. Heatwave y este Boogie Nights. Sí, pues. Estamos todos en la onda discoteca todavía. Sí, pues. Ahí está. Heatwave, Boogie Nights. Lo escuchas acá. Es lo mejor de los 70 y 80.

0: Night. Ahí escuchamos a Headway y este Boogie Nights. Oh, qué buen tema que bailó. ¿Quién no lo bailó? ¿Quién no lo cantó? Sí, pues, y lo traemos acá, a lo mejor de los 70 y 80. La agrupación La Bionda. Sí, La Bionda. ¿Escuchó bien? La Bionda.
1: ¿Cómo dijo?
0: La Bionda, tatita, La Bionda.

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3: Ah, ah, ah. Este tema lo pidió Luis Andrés Aldea Herrera. INXX. Y este Devil Inside. Del año de 1987. Lo escuchas acá, por supuesto. En lo mejor de los 70 y 80. La agrupación australiana de INXX.

0: Bien, amigos y amigas, ahí escuchábamos a la agrupación de INXX y este Devil Inside del año 87, solicitado por nuestro amigo Luis Andrés Aldea Herrera. Saludos cordiales a nuestro amigo Jorge Alberto Acuña, me está pidiendo un temita, ya, yo creo que después de la tanda, porque está, oye, se nos pasó la media hora, pero súper, súper rápido, chiquillos, ¿eh? 8 de la mañana ya con 29 minutos, recuerda que estamos juntos a Car Watch, de Calle Independencia 727 y Hierbabuena 829, dos locales para una atención, pero excelente y formidable para el lavado de tu vehículo y por supuesto en el estacionamiento. ¿Para qué vas a pagar de más en otros estacionamientos si Car Watch tiene el mismo servicio, pero la diferencia que es mucho más económico? 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Y también acá al jefe, al boss, al manager. Saludos cordiales, ¿verdad? A José Alonso Fuentes, sí, un saludo cordial para ahí. Al veterinario, el Tito, a Tito Navarro, el veterinario. Sí, si no corta la cola, está vacunando. Sí, un aplauso ahí para Tito Navarro. Ya, chiquillos. Ya, está bueno el aplauso. Están caros los aplausos últimamente, están saliendo muy caros. 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Muchachos, vamos al breve alto. Breve alto. Y ya regresamos con más de lo mejor de los 70 y 80. Vamos y regresamos. No se retiren. Vamos, vamos. Y volvemos.
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Ahí escuchamos a Thompson's Twins y este Doctor Doctor del año de 1984. Lo escuchaste acá, por supuesto, en lo mejor de los 70 y 80. ¿Y quién nos pidió a The Oldfield? Flor María. Ahí está Flor María, su tema. Todo el amor del mundo con The Oldfield.

0: 8:44 minutos. 8:44. En the Army Now.
1: ¿Cómo dijo?
0: En el ejército ahora, Danita. Sí.
1: Te escuché clarito.

0: 18:47. Ahí escuchamos a Status Quo en el ejército ahora.
1: ¿Cómo dijo?
0: En el ejército ahora, Bustanito.
1: Te escuché clarito.
0: Ah, ya. La buena música prosigue a través del 97.7 Radio Isadora FM, la de la buena música. La agrupación de Level 42, Running in the Family, el año 87, Level 42.

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4: 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Piretanil. 8 de la mañana con 54 minutos, me quedan 6 minutos para el santoral para el día de hoy, lunes 28 de septiembre de este 2026, es el último día lunes de septiembre. Hoy día es San Wenceslao. A todos los muchachos que llevan por nombre Wenceslao, muchas pero felicidades, muchas muchas felicidades. Y aprovechamos a saludar también a todos los cumpleañeros y cumpleañeras en el día de hoy, que lo pasen fantástico, súper súper bien, ¿ya? Eso es. Felicidades a todos los cumpleañeros y cumpleañeras, ¿ya?, en el día de hoy. También vamos a saludar a todos los muchachos de la locomoción colectiva, ¿cierto? De todos los taxis colectivos, taxis de aplicación, también a los buses, taxibuses, a todos los taxibuses, ¿ah?, de acá de la ciudad de Chillán, de todos los recorridos, ¿cierto? Que están trabajando, laborando los muchachos tempranito, ¿cierto? Ahí en los diferentes recorridos y en diferentes sectores poblacionales, ¿ah? Claro. Así que saludos cordiales para todos ellos que se van acompañando, trabajando y acompañándose de la buena música, la de lo mejor de los 70 y 80. Un saludo muy cordial para todos ellos y por supuesto para todos sus pasajeros también que nos van escuchando, ¿no? Eso, saludos cordiales para ellos y los taxis, los autos particulares también, ¿no? Para ellos también. Y los del tío Carlitos también, pero no se olvide, amigos y amigas. Ahí pasaron del tío Carlitos, ahí, compren sus vaipillitas y a tomar desayuno, se ha dicho ahí, donde el tío Carlitos venía a los Puelches, ¿cierto? Esquina Esmeralda, que es color naranjo. Ahí está el tío Carlitos, atendido, como dicen por ahí, atendido por sus propios dueños. ¿Sí o no? ¿Cómo que no? Sí, es que se cansó el tío Carlitos. Tiene la carretilla así, sin plata hoy día. Está la carretilla, está peladita. Porque con el 18 y toda esta semana que se dio, está la carrilla, está pelado. Así que está esperando de que caigan ahí, claro. Sí, la plata en la casa no la cuenta, la pesa. Ah, la pesa, la va. Claro. Y por eso cuando se va a la casa, se va en la carretilla, llega la plata en la carretilla, pues. Claro. 8 de la mañana con 56 minutos. Saludos cordiales para el tío Carlito. Ya. Para todas las dueñas de casa, ¿cierto? Y a todos los chiquillos del área de la salud también, donde está el Ninky por ahí, está metido. Saludos cordiales para todos ellos, ¿ah? También para los bomberos, para los chicos buenos, también para carabineros. Ah, lamentable lo que le pasó al carabinero. Da impotencia, da una impotencia tan grande. Mejor no quiero meterme en político, que si no, abro la boca y me cierran el programa. Así que mejor dejémoslo pasar, ¿no? ¿Ya? También saludos cordiales a Carabineros, a Ejército de Chile, a BDI, ¿cierto? ¿Quién más? Sí, a todas las ramas institucionales, sí, un aplauso muy, muy, muy cuestión, ¿ya? 8 de la mañana con 57 minutos, 8 de la mañana con 57 minutos, chiquillos. ¿Ah? ¿Ya? ¿Quién más me queda por acá en los saluditos? 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Ya. 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Saludamos a Pedro Antonio Saldaña, ¿cierto? Y a los muchachos ahí, muchachas que están ahí en Tostaduría Saldaña. Un abrazo cordial para ellos, ¿cierto? Desde acá, desde lo mejor de los 70 y 80. Y saludamos también a los muchachos ahí del mercado, a todos los muchachos del mercado. Los saludamos, saludos cordiales. A Patito, al Chino, al Juanito, al Gilbert, al Bolo, al Jojito, al Conejo, a todos ellos, ¿cierto? Un saludo cordial. Al Patito también, ¿eh? Que está escuchando, a lo mejor de los 70 y 80. 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Y nos vamos al local 62, sí, local 62, ahí está el boss, el manager, el jefe, el manda más, el boss. Patricio Martínez, un saludo cordial para don Patricio Martínez. Para la señora Gloria, sí, para la señora Gloria también, para ya los muchachos. Ahí vamos a saludar a uno de los más grandes, al Patito, a Javier, ¿cierto? A Francisco, a Mati, a Oscar y a todos los muchachos que están trabajando ahí en Carnicería y Noticería Martínez. Un aplauso cordial para ellos, desde acá, desde lo mejor de los 70 y 80, y para toda Miñuble Región. Ya. Hoy estamos en la quema. Vamos al breve alto y ya regresamos con la segunda parte de lo mejor de los 70 y 80. Breve alto y ya volvemos. Ya, vamos y volvemos.
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0: 9:04 de la mañana con 4 minutos. Ya hemos estado, ya estamos de vuelta ya con la segunda varita de lo mejor de los 70 y 80. Ya. Oye, vamos a saludar, muchachos y muchachas. 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Vamos a la música rápidamente.
1: 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We've definitely got our thing together, don't we?
0: Él es Barry White.
1: Isn't that nice?
0: You're the first.
1: I mean, really, when you really sit and think about it, isn't it really, really nice?
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3: Con 16 minutos, amigos y amigas, escuchemos a Donna Summer y este gran Illusion del año de 1980, Donna Summer.

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3: Nueve horas con 31 minutos. Sí, pues, 9:31. 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Tenemos que irnos al alto comercial. Vamos a un breve alto y retomamos con la buena música, la de lo mejor de los 70 y 80 y algunos solicitados que nos quedan por ahí. Vamos y regresamos, vamos y volvemos.
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9:42, ahí escuchábamos a James Ingram y Michael McDonald, Jamovider, lo escuchaste acá, es lo mejor de los 70 y 80. Oye, buenos temas. Esta es Alison Moyet, Invisible, del año de 1984. Alison Moyet.

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3: Nueve horas, 49 minutos, 9 de la mañana con 49 minutos, queridos amigos y amigas de lo mejor, de los 70 y 80. Oye, chiquillos, vamos a los saluditos ahora. Vamos a los saluditos. Saludos cordiales. Vamos, vamos, vamos, go, go, go, go, go. Yes, yes, yes, yes, yes, yes, yes. ¿Cómo dijo? ¿Ah? Yes, ya, claro. ¿Y el tatito dónde anda? Ya, está conversando, ya el tatito anda por allá, anda conversando, ya dejémoslo nomás. Dejémoslo nomás, tatita. Ya. Oye, vamos a los saluditos, claro, obvio. Deja abrir acá. El tío Caldito nos saludó tempranito, dice, hola amigo, lindo aquí apareciendo, que tengan un lindo día, un abrazo grande, grande, grande para usted y para todos los setenteros y ochenteros. Atentamente, el tío Carlito, esperando su, ahí lo está esperando, porque ahí no ha alcanzado a tomar desayuno, alcance, pasa ahí en el tío Carlito, ahí en Avenida Los Puelches, esquina Esmeralda, el kiosco, sí, ahí el kiosco, sí, de color naranjo, ahí está el tío Carlito, aproveche para hacer tomar desayuno ahí de una carrerita. Jorge Alberto Acuña nos dice, hola, hola W, que tengan muy buen día, un temita de status quo en la Marina, o en la Marina, ahora en la Arma, en la Armada, generalicemos, generalicemos, en la Arma, en la Armada ahora. ¿Eh? Saludos a todos los ochenteros, atentamente Jorge Alberto Acuña. Flor María dice, hola querido Wilson, que tenga un excelente comienzo de semana y a todos los ochenteros de corazón, lindo y hermoso. Gracias por lo lindo y hermoso. Puede difundir a Aufel, todo el amor del mundo, por fin. Gracias, gracias. Buen día. Bye, bye, bye, bye. Bye. Ya, bueno. Gracias, gracias y muchas gracias y más gracias, Wilson. La Flor María. Nicky Sepúlveda, nuestro gran amigo Nicky Sepúlveda, ahí agarradito del receptor, ¿cierto? Dice, saludos desde el Centro de Especialidades Odontológicas, ¿eh? Un gran abrazo, en especial a todos los, a todos las odontólogas y odontólogos. ¿Eh? Sí, para ello, del CEO, del Centro de Especialidades Odontológicas, en su día que fue en el día de ayer, ¿eh? Así que lo están celebrando hoy día. Así que, ¿con qué lo están celebrando ahí, Nicky? ¿Ahí? No, tenga cuidado con el Nicky, porque el Nicky... Mejor no digo nada más. Te tienen buena. Ya. Oye, chiquillos, dice Oscar Guzmán por acá. Buenos días, W. Que tengas un excelente día y un muy buen comienzo de semana. Oscar Guzmán, y un cafecito. Ya, pues tomemos un cafecito, amigo Oscar Guzmán, ¿ya? Sí, nos tomamos un cafecito ahí, ya, déjame poner acá. Nuestro amigo Luis Andrés Eldea nos dice: buen día, W, a todos los ochenteros, que sea un lindo comienzo de semana. ¡Ánimo! Un temita. Inexex, Devil Inside. Ya, pues. Y un cafecito también. En Estina Riquelme también un cafecito, nos dice: muy buen día, su señoría. Carlito Gómez, este otro Carlito. Claro, el Carlito Gómez. El otro día, ¿cuándo fue que lo vi? No alcancé ni conversar con él. Estaba, no me acuerdo, estaba llamando por teléfono, estaba con una persona, no me recuerdo. Y justo me saludó. Bueno, lo saludé, pero que sea cortito, pues, ya, pero ahí lo saludamos al Carlito, ¿ya? Buenos días, una muy buena jornada para todos ustedes. Lo dice Carlito Gómez, Iván Gonzalo por acá, buenos días. Amigos ochenteros, especialmente a ti, W, que tengan un muy buen día. Saludos cordiales a todos ustedes. El Tatita Dagón dice que está tomando desayuno ahí, a pancito con mantequilla y, por supuesto, marraqueta con jamón y queso. Doble jamón, doble queso. Ay. Y tomándose un buen café con azúcar ahí, el Tatita Dagón. Eso que tiene diabetes. Buenos días, amigo Wilson. Buenos días, Tatita Dago. Ricardo Quesada, San Martín, nos da los buenos días ahí, nuestro amigo que está laborando en Bielmer. Un aplauso para los chiquillos de Bielmer. Fuerte el aplauso. Y para nuestro amigo Ricardo Quesada, San Martín, también un aplauso grande. Sí, grande. Ya. 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Entergraphic. Saludamos a Mario Ferrada y a todos los muchachos ahí del Tecnafic, ¿ya? Sí, Mario. Oye, tengo que ir a hablar con Mario Ferrada, ya. Dice: buen día, maestro. Bueno, de Entergraphic, ahí está nuestro amigo Víctor Renato Rabaida, nos dice: buen día, Wilson, buena jornada, buen inicio de semana, bendecido con la música de los 70 y 80. ¿Sería posible un temita agregarlo a su extensa parrilla musical en los lentos, una balada rock de la agrupación Dokken? Alone Again, solitario nuevamente, agradeciendo su gentileza. Gran maestro de maestro, un abrazo. Oye, cuando dicen maestro me dan la impresión que somos así como maestro de la constru. Cuando dicen maestro. ¿Ah? Un gran abrazo, ¿ah? A nuestro amigo Víctor Renato también, para nuestro amigo Víctor Renato. ¿Ah? Un abrazo cordial desde acá, desde lo mejor de los 70 y 80. Que día el día cero. Fabuloso, genial, fantástico.
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3: Vuelven los lentos. Oye, ¿dónde está el lento? Ahí está su lentito. La agrupación Dokken, solitario nuevamente, del año de 1984. Dokken.

retiramos cuando tenemos que falta un minutito para la hora 10, chiquillos. Muchas gracias por la sintonía del día de hoy, queridos amigos y amigos. A todos los setenteros y ochenteros de corazón y por supuesto a todos nuestros fieles auditores de la 97.7. Muchas gracias por la sintonía del día de hoy. 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Muchas gracias. Amigos y amigas, yo les digo 120 minutos de buena música han transcurrido acá, lo mejor de los 70 y 80, a través de la 97.7. Abrazos y besitos para las chiquillas. Abrazo y un fuerte apretón de mano para ustedes, muchachos. Amigos y amigas, los quiero mucho, cuídense mucho. Nos encontramos mañana martes, por supuesto, en otra jornada más de lo mejor de los 70 y 80. Y yo les digo desde acá, desde el estudio W. Sí, pues por supuesto que en el barrio alto, pues muchachos. Yo les digo, chao, ochentero. Nos encontramos mañana. Chao, chao, chao. Y el aplauso, chao. Ahí sí, chao, chao.

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1: Radio Isadora FM indica la hora.
2: Las 10 de la mañana y un minuto.
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0: Radio Isadora FM indica la hora. Las 10 de la mañana y 56 minutos.
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1: Radio Isadora FM indica la hora.
2: Las 11 de la mañana y 59 minutos.
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0: 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Es el mediodía con 9 minutos, las 12:09. La temperatura ambiental a esta hora aquí en la capital regional, en Chillán, es de 16 grados. Se espera una temperatura máxima que alcanzará los 18 grados en este arranque de semana, día lunes. ¿Y arranque de semana? 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
1: Radio Isadora FM indica la hora.
2: Las 13 horas y 2 minutos.
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agrado saludarles a esta hora. Comienzan aquí las informaciones en su radio Isadora. Una nueva semana, los últimos días de este septiembre del 2026. Y usted, agradecido a nosotros, primero que nada, de tenerlo aquí en estas informaciones cada día. Muchísimas gracias por esa compañía. Comienzan entonces estas noticias, 13 horas, 8 minutos.

Vamos a ir primeramente a la jefatura de zona de carabineros aquí en la región de Ñuble, a quienes aprovechamos de entregar nuestro pésame, ¿no? A la general jefe de carabineros en esta parte tan hermosa de Chile, en la región de Ñuble, Loreto Oces, ¿no? Muchísimas, no sé cómo explicarlo, pero hay muchísimos llamados telefónicos en donde piden dar el pésame también a carabineros por la muerte de este funcionario asesinado en una fiscalización en la capital el día de ayer domingo. Así que lo primero es entregar el pésame a la institución aquí en la región de Ñuble, y vamos de inmediato a las últimas novedades que emanan también desde ese centro policial aquí en nuestra región. Carabineros detuvo a 179 personas durante la última semana y refuerza también el despliegue preventivo en la región de Ñuble. La información se desarrolla y dice que un total de 179 personas detenidas registró Carabineros de Ñuble durante los últimos 7 días, 47 de ellas por su participación en delitos de mayor connotación social, según informó la jefa de operaciones de la zona Ñuble, coronel Sandra Vargas, en el marco del comité policial desarrollado durante la mañana de este lunes en la delegación presidencial regional. Durante el mismo periodo, Carabineros efectuó 6.420 controles y fiscalizaciones en distintos puntos de la región, labor que permitió además cursar 560 infracciones principalmente asociadas a la normativa de tránsito, 473 casos además de la infracción a la ley de alcoholes, procedimientos vinculados al consumo y al porte de drogas. Estas cifras se enmarcan en un despliegue permanente que considera servicios preventivos, intervenciones focalizadas y procedimientos derivados del trabajo operativo y de análisis de información desarrollado por las distintas unidades. Entre los procedimientos destacan de la semana se encuentra el trabajo desarrollado por la sección OS7 Ñuble en la ruta 5 Sur, donde mediante controles integrales con apoyo de los canes detectores de drogas se concretaron 2 procedimientos que permitieron detectar el traslado de sustancias ilícitas. En ambas intervenciones fueron detenidos 2 personas por el delito de tráfico de drogas, logrando incautar en conjunto más de 6,5 kilos de distintas sustancias ilícitas. También destacó la labor investigativa de la sección OS9 Ñuble, cuyos equipos lograron ubicar en la comuna de Coihueco un vehículo que había sido sustraído en la ciudad de Temuco, procedimiento que permitió detener a una persona por el delito de receptación. En otra diligencia, también el trabajo de levantamiento y análisis de información permitió concretar

de las unidades especializadas durante estos últimos 7 días. Carabineros Ñuble concretó, finalmente, 179 detenciones. Estos resultados dan cuenta de un despliegue permanente que se origina tanto en los procedimientos que enfrenta nuestro personal, dice la coronel, diariamente, como en intervenciones focalizadas y en investigaciones desarrolladas por nuestras unidades especializadas a partir del levantamiento y análisis de información, señaló. La oficial agregó que este despliegue se mantiene activo en distintos sectores de la región con servicios de copamiento en puntos estratégicos de la capital regional y también en otras comunas. Además de dispositivos como servicios de Avenida Argentina, por ejemplo, el plan Centro Seguro y los despliegues preventivos del sector Monte Rico, entre otros servicios especiales dispuestos con acuerdo de necesidades de seguridad de cada territorio. En este contexto, Carabineros también mantiene un servicio permanente de control y fiscalización en el sector cordillerano de Las Trancas, en la comuna de Pinto. Despliegue que durante estos días cobra especial relevancia debido a la alerta técnica amarilla que mantiene el complejo volcánico Nevados de Chillán. Los equipos policiales desarrollan controles, fiscalizaciones y labores preventivas, junto con reforzar la entrega de recomendaciones a quienes concurren a este sector en coordinación con las disposiciones de las autoridades competentes. Finalmente, la jefa de operaciones de Carabineros Ñuble destacó que el despliegue policial considera también servicios asociados a actividades masivas y tradicionales de las distintas comunas de Ñuble, como por ejemplo el resguardo de la procesión de la Virgen del Carmen, además de otros eventos y actividades que convocan a la comunidad. De esta manera, Carabineros mantiene una presencia activa y planificada en todo el territorio, orientada a prevenir delitos, fortalecer la sensación de seguridad y también responder oportunamente ante los requerimientos de la ciudadanía.

Ese es el resumen de esta mañana en la reunión informativa que tiene Carabineros con la prensa. Pero hay algunas que son también de último minuto. Por ejemplo, en el marco de una alerta técnica amarilla volcánica, Carabineros está reforzando controles y labor preventiva en el sector cordillerano de Pinto. Carabineros refuerza esta labor informativa respecto de la situación del complejo volcánico Nevados de Chillán, que actualmente mantiene una alerta técnica amarilla por riesgo volcánico de acuerdo con el monitoreo del Servicio Nacional de Geología y Minería, SERNAGEOMIN, además de un perímetro de seguridad de 2 kilómetros desde el cráter. Este servicio preventivo busca entregar recomendaciones respecto a la condición actual del complejo, que por el momento no limita la realización de actividades deportivas fuera del perímetro de seguridad. Nuestro llamado, dice Carabineros, es a informarse siempre a través de los canales oficiales y respetar las instrucciones de la autoridad. El perímetro establecido se encuentra alejado de las zonas donde habitualmente las personas realizan sus actividades recreativas y también deportivas, y no afecta las vías que actualmente se encuentran transitables en los diferentes sectores de la cordillera. Por eso nuestro trabajo en terreno es principalmente, dice Carabineros, preventivo e informativo, orientado a quienes acceden al sector para que puedan desarrollar sus actividades de manera segura, lo señaló el subprefecto.

otra información que viene también desde Carabineros a la 1:16 p.m. 13:16 p.m. Oportuna denuncia permitió a Carabineros detener a 3 personas por robo con intimidación en un servicentro de la comuna de Yungay. La oportuna denuncia de un trabajador de un servicio permitió a Carabineros de la 4ª Comisaría de Yungay desplegar rápidamente sus recursos y detener a 3 personas adultas, 2 hombres y 1 mujer vinculadas a un robo con intimidación, registrado en un servicio ubicado en la ruta N97Q o QN97, en un servicentro de esta ruta. De acuerdo con los antecedentes, el personal policial concurrió hasta el lugar tras recibir el llamado de alerta, entrevistando al trabajador afectado, quien señaló haber sido intimidado con un cuchillo por 2 sujetos que le sustrajeron 31 mil pesos en efectivo. Los antisociales posteriormente abordaron un vehículo para escapar, antecedentes que resultaron fundamentales para orientar el despliegue policial y permitir que los funcionarios avisaran a todo el mundo de este automóvil, iniciando un seguimiento controlado y a distancia, coordinación con el personal del retén campanario. La acción policial permitió dar alcance al vehículo en la intersección de las calles Las Azucenas con Lautaro, en la comuna de Tucapel, una vez traspasado el límite Ñuble-Biobío, donde se concretó la detención de los 3 ocupantes, todos mayores de edad. En el procedimiento se recuperó la totalidad del dinero sustraído y se incautó el automóvil utilizado para el desplazamiento. Además, concurrió personal de la sección de investigación policial para desarrollar las diligencias correspondientes. Sabe que, respecto de los detenidos, 2 de ellos mantenían antecedentes delictuales por otros delitos registrados con anterioridad, mientras que los 3 registran domicilio en la región del Biobío. Por instrucción del fiscal de turno, la totalidad de los detenidos fue puesta a disposición del tribunal para su respectivo control y detención.

La 1:22, 13:22. Nos vamos desde Carabineros hasta la Policía de Investigaciones, por supuesto aquí en la jefatura también zonal de nuestra región de Ñuble. Nos indica la Policía de Investigaciones que detuvo a un imputado por robo en Quillón. Fue identificado mediante huellas. Detective de la Brigada Investigadora de Robos, la Viro de Chillán, detuvo a un hombre de 36 años imputado por el delito de robo en lugar no habitado y quedó afecto a un restaurante ubicado en la comuna de Quillón. El jefe de la Viro, subprefecto Rodrigo Briones, señaló que a partir de la denuncia de la víctima, quien manifestó que había sufrido el robo de distintos alimentos, además de dinero en efectivo, desde su restaurante, es que detectives de esta brigada especializada realizaron las primeras diligencias con apoyo del Laboratorio de Criminalística y la Oficina de Análisis Criminal, reuniendo diversas evidencias que desde el sitio del suceso arrojaron. El oficial de la Policía de Investigaciones destacó que a partir del trabajo científico-técnico realizado por el perito huello gráfico, se logró levantar una muestra que dio cuenta de la autoría del imputado, quien corresponde a un hombre de nacionalidad chilena, quien registra antecedentes policiales con los antecedentes reunidos también e informados debidamente al Ministerio Público, es que se pudo lograr la detención verbal en contra de este imputado, coordinándose su búsqueda con personal del Departamento de Seguridad Pública del municipio de Quillón, hasta que fue entregado y detenido por los detectives, poniéndolo a disposición del juzgado de garantía de la comuna de Bulnes.

0: A las 12:24, nos vamos al municipio. Cámaras municipales permiten la detención de dos sujetos por robo desde el interior de un vehículo en pleno centro de Chillán. Operadores de la central de televigilancia de la municipalidad visualizaron el ilícito aquí, mire, en la calle donde está la radioizadora. Ocurrió en la calle 5 de Abril. Carabineros detuvo esta madrugada a dos individuos por el delito de robo de especies al interior de un vehículo aquí en pleno centro de la ciudad de Chillán. El alcalde Camilo Benavente Jiménez valoró que nuestro sistema de televigilancia, ubicado en el estadio Nelson Oyarzún, permita también detectar y visibilizar estos hechos que son bastante graves. Y lo más importante es que están trabajando las 24/7 o 24/7. Eso le da tranquilidad también a la población. Un 7 por ello, por los funcionarios municipales que hacen esta pega y que muchas veces no es muy bien valorada por algunas personas en nuestra comunidad, pero aquí hay un claro ejemplo de que las cosas se están haciendo de madrugada, inclusive. Vamos a esa información con el alcalde Camilo Benavente Jiménez. Esto fue lo que nos dijo.
1: Nuevamente las cámaras nuestras en nuestro centro de operaciones en el Estadio Nelson Oyarzún permite poder detectar una incivilidad bastante grave y que además, gracias al seguimiento que nos permiten tener todo el circuito de cámaras en la ciudad, detectamos las dos personas que hicieron este robo en un lugar habitado y detenerla. Eso ya es una con evidencia, con una prueba consistente de que las cámaras cada día están haciendo lo suyo, detectando incivilidades, irregularidades y haciendo los seguimientos adecuados para poder perseguir a las personas que están cometiendo esos delitos.
0: La 1:27, 13:27. Vamos a la comuna del Carmen, que logra Fondo Gestión Municipal 2026 por su excelencia administrativa. La comuna del Carmen ha sido reconocida nuevamente por su destacada labor administrativa y también financiera, adjudicándose los recursos del Fondo de Gestión Municipal correspondientes al año 2026. Este fondo otorgado por la Subsecretaría de Desarrollo Regional y Administrativo, la SUBDERE, tiene como objetivo premiar el mejoramiento del desempeño, la transparencia y el orden administrativo de las municipalidades. En esta oportunidad, la comuna recibirá un monto exacto de 92.205.918 pesos, consolidando su compromiso con la probidad y el desarrollo local y correcta gestión pública. También nuestras felicitaciones para la comuna del Carmen. Aprovechemos de conversar con su alcalde, Renán Cabezas, sobre estos fondos de gestión municipal. Alcalde, ¿cómo está? Buenas tardes ya.
2: Estamos muy contentos como municipalidad de poder estar este año nuevamente dentro de las comunas que van a recibir este estímulo económico por su buena gestión. El Carmen ha mantenido por años este incentivo y como nueva administración también teníamos el desafío de mantener este estándar. Y lo hemos sido capaces de mantener y tener esta buena noticia de estos 93 millones de pesos que vienen a reforzar también lo que son los proyectos y utilidades para la municipalidad. Así que contento con esta noticia y esperar mantenernos en el tiempo con una buena gestión en la Municipalidad del Carmen.
0: Bueno, sobre estos fondos que recibe la comuna del Carmen, también quisimos conversar, por supuesto, con la titular de la SUBDERE Ñuble, la autoridad que maneja la billetera fiscal aquí en nuestra región. Ella es una dama, es Pía Sandoval, y esto fue lo que nos dijo.
3: El Fondo de Gestión Municipal se entrega para premiar y financiar el mejoramiento del desempeño a la transparencia, el orden administrativo de las municipalidades. Este es un fondo que es otorgado por la Subsecretaría de Desarrollo Regional y Administrativo, institución que yo represento acá en la región, y se asigna bajo algunos criterios. Por ejemplo, el cumplimiento legal y financiero, en cuanto a la rendición de cuentas, esto quiere decir no tener retrasos en la rendición de cuentas de programas y proyectos financiados previamente por la Subdere, también premia el tema de transparencia, cumplir con los altos estándares de información pública y transparencia hacia la comunidad, y también hay una clasificación comunal que se considera las diferencias territoriales, socioeconómicas y demográficas de cada comuna. Al día de hoy tenemos 12 municipios que resultaron con esta adjudicación de este Fondo de Gestión Municipal acá en la región de Ñuble, que responden a estos criterios que acabo de mencionar. Comentar también que el dinero recibido a través del FIGEM no se utiliza para gastos corrientes de operaciones, como por ejemplo sueldos mensuales, sino que es exclusivamente para gastos de capital, que es lo que incluye la compra, por ejemplo, de vehículos, de equipamiento o mejora en infraestructura para los servicios en la comuna. En el caso de la comuna del Carmen, se adjudicaron un monto de 92.205.000. Así que felicitaciones por estar dentro de los 12 comunas que resultaron con esta adjudicación al Fondo de Gestión Municipal.
0: Exactamente la 1:30 p.m. Hacemos un alto a las informaciones. No se mueva de este punto del dial, porque regresamos en tan solo un instante.
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0: La 1:33 p.m, 13:33 p.m, la Teletón Ñuble tendrá laboratorio para fabricar y ajustar prótesis aquí en nuestra región. Una nueva licitación pública por parte del gobierno regional busca continuar con el equipamiento del futuro Instituto Teletón Ñuble, incorporando esta vez equipos especializados para la habilitación del laboratorio de prótesis, unidad que permitirá contar en la región con capacidades técnicas para la fabricación y adaptación, además de ajustes de estos elementos. Al respecto, quisimos conversar sobre este tema con el gobernador regional subrogante Alejandro Aguilera.
1: Estamos dando los últimos pasos para concretar un proyecto integral que no solo permitirá que las familias de nuestra región puedan acceder a rehabilitación sin tener que trasladarse a otros lugares del país, sino que también incorporando capacidades que facilitan fabricar, adaptar y ajustar prótesis y órtesis acá en la región. Quiero destacar y agradecer en este aspecto el trabajo del Consejo Regional, que aprobó de manera unánime los recursos para incorporar este laboratorio de órtesis a una de las últimas actualizaciones del proyecto y que tiene un impacto muy concreto en la vida de las familias que serán parte del Instituto Teletón de Ñuble. Esto significa acercar prestaciones, atenciones de salud y soluciones que son fundamentales para los procesos de rehabilitación y de acercarlos al territorio, que es algo que motiva el trabajo del gobierno regional.

0: presentan un libro de Sonia Jung-Johann que rescata la trayectoria del empresario alemán y las hectáreas que donó a la ciudad, con un llamado también a rescatar la memoria histórica y saldar una deuda patrimonial. Aquí hay una deuda muy patrimonial. La gente todavía a veces no entiende cómo Juan Schleyer hizo tantas donaciones a nuestra ciudad, donaciones que nada se han concretado para lo que él visualizó cuando hizo este regalo a nuestra comuna. Con un llamado a rescatar la memoria histórica y saldar una deuda patrimonial, la escritora Sonia Jung-Johann y el alcalde de Chillán, Camilo Benavente Jiménez, destacaron el libro Raíces, Memorias y Tierras. Este es el legado de Johann Schleyer Brandt, una investigación de 2 décadas sobre la vida del inmigrante alemán y el destino de las 9 hectáreas que él cedió a la ciudad de Chillán. Vamos con el alcalde primeramente, Camilo Benavente, que nos destaca parte de esta historia que está traducida en este libro.
1: Estamos muy contentos hoy día lunes, partiendo la semana, porque nos acompaña la señora Sonia Jung-Johann Riebeck, que es una chillaneja que tiene una trayectoria también en el ámbito de la cultura, y además su ascendencia familiar también ha permitido tener desarrollo desde el punto de vista cultural hoy día con la publicación de un libro que va a ser expuesta hoy día en la tarde aquí en el Teatro Municipal, del cual nos sentimos también muy orgullosos, porque en ese libro se manifiesta el legado de don Juan Schleyer en todos los ámbitos de su vida, en el ámbito agrícola, en el ámbito vitivinícola, en el ámbito incluso cultural también, y por lo tanto una persona que con tanta trascendencia en el desarrollo y en el devenir de nuestra ciudad, que además hoy se hace una experiencia en donde se rescata su vida, su desarrollo, su vida en el aporte a nuestro país, es sumamente significativo.
0: El alcalde, por supuesto, quisimos conversar también con la escritora, que es Sonia Jung-Johann. Aquí está.
2: Yo empecé en una especie de asombro, de decir, ¿cómo es posible que habiendo este personaje no se haya nombrado? Y por eso 20 años, porque yo no paraba, ¿sabes qué? Era una cosa que descubría, me llevaba a otra, y esa otra, y esa otra, era imparable. Y en esa incredulidad tremenda de encontrarme con una persona como él, fue que yo me fui como apasionando. Yo pensaba escribir, no sé, unas pocas páginas y hay 400 páginas, porque fue mucho. Lo otro es que lo humano, como no aparecía, yo decía, no puede ser, lo tengo que encontrar. Tengo que encontrar las razones personales, humanas, que lo trajeron a Chile. Tengo que encontrar qué lo motivó a tener tanto, ¿no? A adquirir tanto. Y bueno, empiezan a aparecer los mitos que revelan los primos, los más mayores. Y me voy encontrando con un hombre que ansiaba mucho.

0: Vamos con la siguiente información. El Seremi de Energía Ñuble informa sobre interrupciones del suministro eléctrico registrado en la provincia de Litata. El secretario regional ministerial de Energía, Cristian Jaque Guzmán, informó de las interrupciones y microinterrupciones del suministro eléctrico registradas durante la jornada del día de ayer en distintos sectores de la provincia de Itata, las que se produjeron en el contexto de trabajos programados y ejecutados por la CGE y también por transmisión de la subestación Parral. Al respecto, el Seremi Cristian Jaque nos dijo lo siguiente.
1: Entendemos las molestias que estas interrupciones pudieron generar en las familias, emprendedores y usuarios de la provincia de Litata. Según la información entregada por la empresa, los eventos registrados estuvieron directamente vinculados a trabajos de mejoramiento de infraestructura que permitan fortalecer la capacidad y confiabilidad del sistema eléctrico. Como Seremi de Energía, hemos mantenido un monitoreo permanente de la situación y continuaremos realizando las coordinaciones necesarias para resguardar la continuidad y calidad del suministro eléctrico para la comunidad.

0: Vamos con un estudio de prefactibilidad de la CNR que identifica alternativa con potencia para fortalecer la seguridad hídrica en Ñuble y Maule. La Comisión Nacional de Riego, la CNR, presentó los resultados finales del estudio de prefactibilidad denominado Construcción Sistema de Riego Lavadero Perquilauquén, regiones de Maule y Ñuble. La reunión de cierre se realizó en la sede de la Cooperativa de Agua Potable Rural San Gregorio, esto es en la comuna de Ñiquén, y con la participación de los coordinadores regionales de la CNR, autoridades locales, organizaciones de usuarios de agua, agricultores y también representantes del sector público. Conversamos con Fernando Bustos Gana, que es el coordinador regional de la CNR en Ñuble.
1: En el empeño del Ministerio de Agricultura y sus servicios por otorgar a nuestra actividad agrícola la seguridad para que los cultivos lleguen a buen término y las cosechas se puedan materializar de acuerdo a las estimaciones de producción que requieren la actividad agrícola.
0: Por su parte, el coordinador regional de la CNR en Maule, Diego Solís de Obando, afirmó lo siguiente.
2: El cierre del estudio de la prefactibilidad es el puntapié inicial para poder llegar a lograr y concretar algo tan anhelado para esta zona como es un embalse que va a dar seguridad hídrica para el riego. Pasar de un 27% de seguridad hídrica a un 85% de seguridad hídrica para poder ir abarcando cerca de 4.000 hectáreas nuevas bajo superficie de riego es fundamental. Prioridad de nuestro gobierno, obviamente, el tema de los embalses, y es un embalse multipropósito que no solamente va a enfocarse en materia de riego, sino también prevenir obras que puedan existir en materia de generación eléctrica también.
0: Bueno, fíjese que también conversamos con una agricultora que participó en esta reunión de la CNR, donde identifica alternativas con potencial para fortalecer la seguridad hídrica en Ñuble y en Maule. La agricultora que quiso conversar con Radio Isadora es Andrea Escamilla.
3: Con respecto a la reunión, creo que fue bastante interesante, sobre todo por los avances que hay, y ojalá este proyecto se lleve a cabo lo más pronto posible, porque sería una buena alternativa para toda la comunidad. Eso creo que es lo más relevante.

0: Vamos con la información, vamos a la comuna del Carmen nuevamente. Esta comuna solicita al COMPIN la restitución de más de 100 millones de pesos por licencias médicas. Esta mañana el alcalde de la comuna, Renán Cabezas, se trasladó hasta Chillán para llevar a cabo gestiones presenciales orientadas a recuperar fondos de la comuna. A su salida de la Comisión de Medicina Preventiva e Invalidez, denominada como COMPIN Regional, la autoridad edilicia explicó que cuando los funcionarios se ausentan por motivos de salud, recae sobre la administración local la responsabilidad de pagar estos sueldos. Por lo mismo, el alcalde afirmó que nos toca a nosotros como municipalidad pedir a la COMPIN regional la devolución de esta licencia.
1: La verdad que estamos muy preocupados por la situación en relación al pago de licencias médicas a los municipios de la región de Ñuble. En el Carmen se nos deben más de 100 millones de pesos en licencia del año 2021, licencia de funcionarios públicos que se pagaron en su momento y que ahora tienen que reintegrarse y que no se han pagado. Este año 2026 no hemos recibido ningún pago de la COMPIN. El último pago fue el año 2025. Recursos que son municipales, en donde nosotros cubrimos y no afectamos el sueldo de los funcionarios, pero que por otro lado nos damos cuenta que desde los servicios públicos incumbentes, la COMPIN, Tesorería y FONASA, no nos responden con la misma celeridad con la cual nosotros nos hacemos cargo de esa licencia. Es importante porque en esos recursos cuenta la municipalidad en su presupuesto, y esto no solamente afecta a la comuna del Carmen, sino a las 21 comunas de la región de Ñuble. Esperamos que nos puedan pagar nuestros recursos, así como estamos sometidos a muchas fiscalizaciones de la Contraloría, las subdere, en temas de forma, en temas de tiempo y fecha. También es importante que los demás servicios públicos se comprometan con nosotros, sobre todo en comunas pequeñas donde estos recursos son tan valiosos.

0: Bueno, para este día lunes tenemos 18 grados a esta hora. 18 grados es la temperatura ambiental que tenemos en el centro de la ciudad, con cielos a ratos intenta alumbrar el sol, a ratos cielos grises en nuestra capital regional. Será la temperatura máxima también que tendremos, digamos, en esta jornada de día lunes. Para mañana martes, la temperatura mínima llegará a los 5 grados y la máxima a los 17. El miércoles, mañana no hay síntomas de lluvia en nuestra región, pero el miércoles sí. Hay un 75% de probabilidades de que caiga agua lluvia el día miércoles, con una temperatura mínima de 9 y una máxima de 16. El jueves baja un 45% las probabilidades de lluvia, con una mínima de 7 y una máxima de 21. Pero el viernes vuelve a subir esta probabilidad de lluvia casi toda esta semana, con algo de lluvia. El viernes, 9 grados la mínima, 17 la máxima, 75% de probabilidades de que siga lloviendo, y el sábado baja a un 65% con una temperatura mínima de 7 grados y una máxima de 15 grados. Nos estamos despidiendo. Muchísimas gracias por acompañarse con este informativo aquí en su radio Isadora, siempre en la frecuencia 97.7. Hasta mañana, siempre también a la 1 de la tarde.
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0: Radio Isadora FM indica la hora.
1: Las 13 horas y 57 minutos.
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9: Buenas tardes, queridos amigos. ¿Cómo están? Espero que bien. Comenzando una semana ya de la última, ¿no?, del mes de octubre. Se nos va septiembre. Empezamos octubre, fin de año. Ya hay olorcito a pan de Pascua por ahí ya. El viejo pascuero ya anda.
10: ¿Con el colemono?
9: Sí, con colemono. Terminamos la chicha y empezamos con el colemono. Hablando de mono, voy a empezar a saludarlos, chicos. Buenas tardes, Rafael Cutiño.
10: ¿Cómo buenas tardes, Francisco Pancho Gutiérrez. Buenas tardes, Pedro. Buenas tardes, Michael. Buenas tardes, Cristian, que está en los controles.
9: ¿Cómo está, Pedro?
11: Buenas tardes, don Francisco Pancho Gutiérrez. Buenas tardes, don Michel Sepúlveda. Buenas tardes, Rafael Cutiño. Y buenas tardes al mejor DJ de Chile y el mundo, DJ Mota.
9: ¿Sí? ¿Quién según quién?
11: No, yo no. Yo.
9: Don, ¿cómo se llama? ¿Qué? Sopleme al oído, ¿cómo se llama?
11: Nuevo concejal de Chillán.
9: Ah, de. No, es que de.
11: Ah, no es concejal.
9: Que era. Ah, ya. ¿Gobernador de municipal de la de los colegios?
11: ¿Gobernador o...?
9: ¿Gobernador municipal de los colegios?
11: Ah, o el colegio gobernador del...
9: ¿Cómo está el director del...? ¿Cómo está Rafael Barro? Michel Sepúlveda, ¿cómo le va?
11: Dijo, saco pecho, dijo.
12: Sí, saco pecho por todos ustedes, mis colegas. Muy buenas tardes a todos nuestros auditores de la 97.7, en especial a mis colegas que están trabajando ahí en el Roble, que nos están sintonizando en esta tarde, y a todos los auditores y votantes que pertenecen a la educación pública. Recordarles que este primero de octubre, este día jueves, tenemos elecciones nuevamente, segunda vuelta. Opción 2, desde las 9 hasta las 20 horas será el tema de las votaciones para escoger a los integrantes del Consejo Local.
9: ¿Segunda vuelta?
12: Segunda vuelta.
9: ¿Parece cumbia o cueca?
12: Usted sabe que no hay primera sin segunda.

0: jueves tenemos elecciones nuevamente, segunda vuelta. Opción 2, desde las 9 hasta las 20 horas será el tema de las votaciones para escoger a los integrantes del Consejo Local.
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0: jueves tenemos elecciones nuevamente, segunda vuelta. Opción 2, desde las 9 hasta las 20 horas será el tema de las votaciones para escoger a los integrantes del Consejo Local.
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2: Por interno, y además vamos a dejar escrito en la página de Isadora en el Deporte quiénes se ganaron o el auriculares o audífono o el cargador de carga rápida, gentileza de Celuptop, ahí en 5 de abril, www.celuptop.com. Pancho, usted mismo puede
1: ¿participó
2: sacar...
1: ¿Participó usted, Pedro, no? ¿Eh? ¿Que usted que participa en todos los concursos participó?
3: No, me dijeron que participa.
2: No está para nosotros. No, pero déjelo a mí mismo para que la gente lo vea, que no estamos haciendo nada raro. Saque el papelito que quiera.
0: Que lo vea, acá está grabando.
2: No, pues ahí arriba está la cámara.
1: No, pero si aquí no ve,
2: Ah, ya, ok, listo. Saque un papelito cualquiera, por favor, para ver quiénes son los que ganaron.
3: Saque uno.
2: Hagámoslo rápido para no hacerles perder tiempo.
1: No, el tiempo
2: ya,
1: se pierde.
2: El nombre el al tiempo tiro nomás,
1: nunca
2: para
1: se pierde.
0: ¿Ya qué va a ganar? ¿Qué gana este?
2: Él va a ganar el cargador rápido.
0: Tito Parra.
2: Héctor Tito Parra, ya, ese es el primero. El segundo.
1: Nuestra tómbola con 58. Personas que acertaron este concurso.
2: Siete personas
1: para que,
2: acertaron.
1: ¿Para qué vamos? Harta, póngale usted, no, yo tengo mala suerte, bueno. Después me van a decir mala suerte.
2: Ya, pero va a parecer arreglado la cuestión. No. Viviana Quesada. Ya, ahí están los dos ganadores: Héctor Tito Parra, Viviana Quesada. Nos vamos a comunicar por interno, también lo vamos a publicar y le haremos llegar el.
1: ¿Y eso no mala?
2: Sí, pues era un premio nomás, pues.
1: Y ahí para que la gente
2: está... Ah, claro, que no está ya arreglado. Ya, vamos nomás, ustedes son dueños del programa.
3: Al agua.
2: Ya, pues vamos con...
3: Al agua.
1: Espera, en espera.
3: Ah, en espera.
1: En lista de espera quedaron.
3: Lista de espera.
1: Chile, estamos vote acostumbrados en lista de espera.
3: Vote 2.
1: Si no ganaron hoy, ganarán mañana.
3: Vote 2.
1: Usted, como siempre, participa en los concursos de radio. Están
0: no,
1: ilusos.
0: No le avisaron
3: no
0: en
3: este caso. De los concursos de tiempo.
0: Pero usted, ¿qué hubiese votado? ¿Qué es aquí hubiese puesto ahí?
1: Ah, de veras que había que. ¿Cómo era? Es que ya el concurso no me acordaba.
2: Había que apuntarle el resultado exacto, eso era todo.
1: Ay.
2: Y siete personas le apuntaron al 2-1 que ganaba Ñuble.
0: Ya, ninguno de nosotros lo había chuntado porque no. Ya habíamos hablado. Yo dije que ganaba Ñuble en 1-0, usted dijo que ya ganaba 3-0.
2: 3-0. No, yo dije que ganaba 3-0.
0: No, Panchito también perdió 3-0. Dijo,
3: claro,
0: y
3: dijo que perdía.
0: Usted dijo que perdía, así que andábamos lejos.
2: Todos perdidos, ya. Vamos al partido, ¿les parece,
1: así,
2: Pancho?
1: Así como perdió a Ñublense también. O sea, en el papel
0: no,
1: perdió.
0: No, pero ganó.
1: Sí, pero perdió. No.
0: Claro, nos quedamos con la sensación de que perdió por la eliminación de la Copa Chile y creo que se nos escapa ya, pero casi definitivo, la participación de Copa Internacional la próxima temporada.
2: Yo quiero partir con el comentario, primero gritándole dramatismo a esta situación. ¿Por qué le quito dramatismo? Porque esto era crónica de una muerte anunciada. En este mismo programa nosotros lo dijimos que el plantel era corto, y cuando estuvimos en el tercer lugar seguimos insistiendo en que el plantel era breve, que no era un plantel muy generoso y que en algún momento eso nos podía pasar la cuenta y nos pasó la cuenta. Nos pasó la cuenta porque los jugadores no pudieron sostener por lesiones, por cansancio, por lo que sea. Creo que no, yo no le doy dramatismo a esta situación, insisto, creo que JJ Rivera, y no es por defenderlo, ni mucho menos, yo no tengo ningún tipo de relación con él, no soy amigo de él, pero creo que ha hecho harto con lo poco que tiene, y esto más allá de las culpas, yo creo que la culpa no la tiene él, sí tiene responsabilidad, han habido cambios que no nos han gustado, han habido cambios que hemos encontrado inocuo, han habido formaciones que no se parecen a la anterior donde había ganado, en fin, no ha habido una mantención, por decirlo de alguna manera, no ha mantenido, esa es la palabra exacta, no mantención, no ha mantenido a lo mejor salvo una alineación por ahí con Palestino y los partidos siguientes, pero yo le quito dramatismo, creo que Newell's está donde tiene que estar, creo que fue un oasis en el desierto, fue una golondrina que no hizo verano y lamentablemente Newell's está donde tiene que estar. ¿Qué pasó el sábado? Inoperancia, así de simple, falta de jerarquía, inoperancia. Entró en el juego de Puerto Montt enredó y Puerto Montt sacó adelante un resultado que le convenía con un equipo que no tuvimos la posibilidad de ser mucho más directo e ir en busca del resultado que eran dos goles a favor.
1: Estaba viendo aquí en el internet, en mi página, ahu.com, también algunas versiones.

De la gente, porque a la gente le gusta opinar de todo esto, ¿cierto? Creo que Ñublense, la cuestión que dice la gente, po. La gente dice, uno dice, al menos ganamos. En el papel digo, al menos ganamos. Pero ¿clasificar a qué? Si el próximo equipo es Colo-Colo. En la llave. Entonces, seguir ilusionando, seguir. Creo que acá. A ver. También hay que sacar cuentas, digamos, en hacer un plantel y esto que aprendamos todos. Porque nosotros, con un poquito más, si le hubiésemos puesto a Ñublense unos dos o tres jugadores más, quizás hubiésemos clasificado, ¿cierto? Y si clasificamos, empezamos a tener platita. ¿De qué estamos hablando esto en el contexto general del fútbol? Plata. ¿Con qué baila el monito, como dice un amigo mío? Con plata. Y si no tenemos plata, o sea, ¿será rentable

0: más nos hemos mantenido en primera división. Con esa perspectiva, con ese logro tan importante, ¿para qué vamos a quebrar huevos? ¿Para qué vamos a quebrar huevos? Eso es lo primero. Y lo segundo, el arbitraje el sábado puede haber sido muy malo, pero la jerarquía te hace notar la diferencia. Yo no estoy de acuerdo con JJ Rivera, que en conferencia de prensa lo dice, que no hay que menospreciar a los equipos. No. Aquí no se trata de menospreciar a nadie, pero sí tú tienes que hacer valer la categoría en que estás.
1: Si estás en primera es porque eres un equipo de primera. Ah, mire qué simple la ecuación que hice, pero me dolió la cabeza tanto pensarla. Y cuando usted tiene un equipo de primera, por ende tiene que tener jugadores de primera. Entonces creo que aquí no basta de hacer un plantel de 23, 25 jugadores, sino que también que empiecen a la pelotita a rodar. Y el técnico que tenga que ver, chuta, a ver, ¿a quién colocó el arco? Esto otro, que se quiebre la cabeza pensándola, que no sea tan fácil, ¿a quién colocó de lateral? ¿A quién colocó de central? Chuta, porque todos están listos y saco a uno, pongo a otro, no hay diferencia. Entonces creo que por ahí también hay una, no sé, hay una... un paréntesis en Ñublense, y donde de repente igual el otro día lo dije, que aquí hay culpabilidad y responsabilidades. Entonces Ñublense no está nomás, ¿por qué más le vamos a dar?
2: Sí, pero yo
1: para sufrir,
2: como dice Pancho, yo a mí Ñublense que haya a ver que haya tenido la oportunidad de estar jugar estos, entre comillas, tres campeonatos, para mí, yo me hubiera preocupado del campeonato nacional, no de los otros campeonatos, porque no teníamos gente para ¿cómo se llama?, para estar en esas competencias, y dejar el nacional a un lado, el campeonato nacional a un lado. Una, que se le siempre a las instituciones, los técnicos le piden refuerzo, y si no trae, ¿cómo tú vas a competir en tres campeonatos por igual? No, si no tiene la gente adecuada, o como dice Francisco, jugador escalado que ten porque nombre y jueguen y se demuestren en una institución, no, ¿para qué? Yo, para mí, mejor que no hubiera pasado ni una de las dos llaves. Sí, igual ahí tiene jugadores Ñublense que pueden sobresalir, pero ¿qué es lo que pasa? Que siempre el profe los tenía en la banca. En la banca, ahora mismo yo, por lo que vi en el resumen, yo no estuve en el estadio, vi el resumen y el primer gol que hizo Ñublense fue de Esteban Calderón. Entonces, imagínense dónde le pegó Esteban Calderón y concretó la apertura del marcador, a tener a un jugador que siempre optó por Rami en dos partidos, que los dos partidos no, la pelota no le como que le rebotaba en el pie. Siempre lo voy a decirle, no, todavía a Rami le falta esa contundencia de apañar un balón, de retenerlo, protegerlo, saber tocarlo. Eso es lo que le falta a ese jugador, le falta, todavía es joven, le falta todavía, así que... Y vuelvo a decir que la práctica, como dice siempre el profe, la práctica no, el jugador está al 100%, toda la cosa, pero... ¿Qué sacas de en práctica? Todos los jugadores van a dar el todo por el todo, pero la práctica no es lo mismo que tú estés jugando una competencia, estés compitiendo por tres puntos, por subir en la tabla de posiciones, no es lo mismo. Así que ahí en ese aspecto yo siempre los técnicos dicen lo mismo, es erróneo. ¿Por qué? Porque es diferente una práctica a estar jugando un campeonato.
1: Sí, me quedo clarito. La práctica es una, el partido es otro.
3: El partido es otro. Una gran lógica, igual como usted, se quebró para pensarlo.
1: Es que la práctica no, yo creo que, a ver, una práctica de fútbol no hace al maestro. Yo creo que aquí el jugador, y repito 500.000 veces la misma frase, el que es bueno, el que es malo, el que es más o menos, es más o menos. Entonces, creo que a usted, a ver, jugador X, usted nombró a Rami, lo hacemos jugar 5.000 partidos.

0: en el año. 5.000 partidos va a ser lo que ha mostrado, ¿no? O sea, ¿qué vamos a pedir más? Si un futbolista, de repente, lo que le pasó a Zamorano, supongamos ya en el Real Madrid, echémoslo atrás, el tipo estaba convencido que podía y se sabía que podía, nosotros todos, porque se conocía que podía, que estaba en una nube negra, salió y ¿qué pasó? Todos conocemos la historia. Y los jugadores pasan, que pueden caer en una nebulosa futbolística, pero al final sale el sol. ¿Y qué pasa? El jugador demuestra lo que es. Pero cuando usted, Pedro Molina, ya tocó techo y mostró lo que es, ¿qué más se puede pedir a un jugador en una práctica que haga, no sé, que correr, entrega, que moje la camiseta? ¿Sí? ¿Qué dijo don Juan José Rivera? Escuchémonos.
1: Buenas tardes a todos, vamos a iniciar la conferencia de prensa de nuestro director técnico Juan José Rivera.
2: Buenas tardes, Juan José. Se ganó, pero no se alcanzó.
3: Lo cumplimos el objetivo.
2: Exacto.
3: ¿Cuál es el análisis? Objetivo. Creo que hicimos un 30 minutos muy malos en Puerto Montt, que fueron los últimos 30 del partido, y eso creo que te marca un poquito mayor y quería tener la obligación de ganar por dos. El equipo me parece que ingresó bien el partido, presionó, tuvimos poquísimas ocasiones en contra de Puerto Montt, que por lo general ellos generan bastante la ofensiva, no nos llegaron mucho. Nosotros creo que hicimos un partido correcto, pero creo que al final del partido nos faltaron ideas para poder entrar. Volcamos mucho. Volcamos mucha gente del área, a lo mejor faltó ampliar un poco más. La tarea era poder ampliar, jugar un poco más por las bandas para ir generando los espacios. Esto yo hablo de los últimos 15, 20 minutos. Después de entrar este partido, el equipo buscó, intentó. Me parece que mejoramos mucho con respecto a otros partidos, que esa es la realidad. Por eso, independiente de la división en la cual esté el equipo rival, volvemos a ganar, pero no nos alcanzó y estoy dolido, sentido, porque no cumplimos un objetivo que era seguir avanzando en la Copa Chile.
0: Esas fueron algunas palabras entonces del Coto Rivera. Dice que no está aleno de lo que le pasó, que se ganó, pero no se pudo.
4: Bueno, no se alcanzó para clasificar a lo que se esperaba. En el papel se veía un rival abordable, un rival más allá que fuera de otra división, pero era donde Ñublense debería haber marcado una diferencia y haber lavado las heridas que tenía con cuatro derrotas en lo que era el campeonato nacional. No se cumple el objetivo de llegar hasta dónde, que haber pasado esta llave, haber ganado la Copa Chile. Yo recuerdo que en una de las conferencias de prensa dijo que el problema era que nosotros no habíamos ilusionado, ¿no? Que el hincha o el periodismo se había ilusionado con este Ñublense cuando empezó a caer y cuando empezamos a quedar fuera de Copa Internacional. Estamos todavía a un punto de Copa Internacional, faltando 7 fechas todavía. Pueden cambiar las cosas todavía. A lo mejor Ñublense clasifica una Copa y nos cambia todo el caracho y lo que hemos analizado de este Ñublense, de lo que va en el traspaso en el transcurso de este campeonato y de los otros campeonatos que han habido, o como la Liga, la Copa Chile, que se queda fuera. Se gana, esperemos que este triunfo sirva anímicamente para lo que es el campeonato nacional, para poder enmendar el camino. Estamos a un punto todavía de poder clasificar a Copa Internacional, estamos a 4 puntos del quinto lugar, pero creo que aquí se han cometido desde la conformación del plantel un error Y también muchas veces de los cambios que se han provocado dentro de algún partido, cuando el partido se tiene controlado, cuando se va ganando, segundo tiempo se cometen algunos cambios que no funcionan, que se leyó mal el partido y hemos perdido puntos importantísimos. Acá no es la culpa del hincha que se ilusione, el hincha siempre va a tener la ilusión. No se le puede pedir al hincha que no se ilusione con ver a su equipo en copas internacionales, campeonando, que a todos nos gustaría ver a Ñublense campeón en la primera división, así como lo han vivido otros equipos de provincia. Creo que hay que ¿cómo que se llama? Invertir más en el equipo. Y bueno, los técnicos, en cierta manera, colocarse un poco más mano dura o ponerse los pantalones. Y yo voy a ser técnico Ñublense y no me quieren traer refuerzo después en segunda rueda, cuando veo yo que en cierta parte de la cancha estoy débil. Yo creo que tienen que golpear la mesa y no dejar tampoco mucho, porque aquí ellos también se juegan el prestigio, se juegan el puesto. ¿Quién va a querer contratar un técnico que no sé, que tiene solamente una sola rueda nomás es buena y después la segunda rueda empieza a caer en el abismo por un tema ya sea de refuerzo, porque no quisieron reforzar el equipo y no puede dar más, como lo que está pasando con Ñublense, que aquí para mí 12 jugadores son los que tiene el cuadro Ñublense y no hay más?
0: ¿Le puedo hacer una pregunta? Cuando se habla de no logramos el objetivo, ¿qué objetivo?
4: ¿Qué por eso? ¿Cuáles fueron los objetivos de Ñublense?
0: Porque el primer objetivo, para mí, usted lo dijo, Rafael, antes, ya llevamos como 8 años en la primera división, pues, el primer objetivo es mantener la categoría. Y ese ya lo logró, o sea, estamos casi listos.
4: Con 30 y tantos puntos.
0: Entonces, cuando se habla y se rebusca esta palabra, cumplir los objetivos, ¿qué se trazó quién? ¿Qué pidió quién? No sé, no...
5: Pancho, escuchemos a Giovanni Campuzano, a ver si lo podemos escuchar, a qué es lo que dice el segundo capitán de Ñublense. Aquí vamos.
6: Clasificamos. ¿Qué nos faltó?
7: No, obviamente que siento que, bueno, obviamente es difícil hacer un resumen muy en caliente, como se puede decir. Teníamos que marcar una diferencia, teníamos que pasar de fase, no lo cumplimos. Obviamente que frustrado, obviamente, como equipo. Ahí creo que Puerto Montt, siento que por ahí podía moverse con la diferencia, no fue así. Hice difícil, pero ya está. Hoy tratamos de dar todo, salimos con todo para poder revertir la situación, para poder clasificar. Creo que se cumplió.
6: Se mejoró frente a otro partido, ¿verdad?
7: Sí, obviamente, mostró otra actitud el equipo, siempre quiso ir hacia adelante. Ahí el penal, bueno, no se había hablado mucho de los árbitros. En este tiempo que llevo de carrera nunca he hablado de los árbitros. Pero la verdad es vergonzoso lo que la jugada que nos terminan empatando, ¿no? La verdad que muy vergonzoso. El jugador de Puerto Montt se tira 3 segundos después, mientras nosotros no le habían llegado al arco. Entonces, obviamente que es penoso.
6: ¿Pero el resultado pasa por el arbitraje?
7: Yo creo que si tú lo miras así, íbamos 1-0 tranquilamente, con un penal, no encuentro que había pasado la mitad de cancha Puerto Montt, obviamente que siempre nosotros haciéndonos una autocrítica. Pero obviamente que una jugada clave, ¿no?, que te marca el partido, con 1-0.
5: Una jugada clave que marca el partido en penal. A mí puede ser, pero la jerarquía tiene que imponerse sobre un buen o mal arbitraje.
0: Y ganó Ñublense 2-1. Se cumplió el objetivo. Oye, imagínate cuando le preguntamos al técnico de Puerto Montt: profe, ¿se cumplieron sus objetivos en esta etapa? Y el técnico era decir: ni lo soñá, hijo querido. Esta fue una bendición, fue un regalo. Se anticipó la Navidad para nosotros. Porque se trazan, ¿cuál es el objetivo de los equipos de segunda división? tratar de llegar lo más alto posible y de subir a la primera división, pero no creo que Puerto Montt haya buscado clasificar, estar en esta instancia en Copa Chile. Se le fueron dando las cosas y repito, el regalo le llegó del alto cielo y lo aprovecharon nomás. Hablando del alto cielo, oye Motita, ¿irá a llegar al cielo el Mota o no? Con un tecle va a tener que el caballero tirarlo arriba después. Ya, nosotros hacemos la pausa, nuestro Isadora en el deporte, agradeciendo también a DJ Mota que nos cedió su espacio el día sábado también, así que cuando tenga por ahí una movida, aparte de decirnos cuando va a ser la fiesta, que nos invite también, porque en el concurso salgamos premiados, dijo el Pedro Molina. Ahora sí, vamos a la pausa.
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0: Ya estamos de vuelta. El próximo partido de Ñublense es facilito el día 12 de octubre con la Universidad de Chile en el Santa Laura. ¿Vamos, Pedro Molina?
1: ¿Vamos?
0: ¿Al Santa Laura?
1: ¿Al Santa Laura?
0: ¿Sí? ¿Lo quiere conocer?
1: ¿A dónde la Laura?
0: Ya, pues al Santa Laura, sí. La catedral del fútbol chileno. Cada ser humano tiene que conocer la catedral del fútbol chileno.
1: El jefe anda.
0: ¿Qué? No, usted la otra vez se me aburrió en el bus, ¿eh?
1: ¿Y eso qué? Años que no viajaba para Santiago, Francisco. Años.
0: Ya. No, oye, me hallaron un café con pierna ahí en el Paseo Ahumada y habían puras abuelitas, pues 90 años, la señora, muy, hijo, ¿qué sueño es el fin? Entonces, ya, año era. Oye, ¿nos metemos al fútbol amateur? ¿Sabes? Yo tengo una cosa, me está dando vuelta una cosa.
1: ¿Qué cosa le está dando vuelta?
0: ¿Una cosa? Es que el fútbol amateur es mucha pasión y todo esto, todos lo sabemos. No sé, me da vuelta una cosa.
1: ¿Qué vuelta le da?
0: Yo vi su video, Pedro Molina, muy bueno, todo lo demás. 21 con Roberto Mateo.
1: Sí, 21 con Roberto
0: Mateo. Ya, bueno, y todo lo demás. Pero yo también estuve presente ahí en Arturo Prat, Tránsito Concha, Lucero con San Martín. Buen partido. ¿Qué quiere que le diga? Pero así como alguna vez luchamos cuando los pequeños, los adultos, los jóvenes iban a canchas de tierra con más piedra que orilla de río, así jugábamos.
1: Sí, claramente.
0: Se luchó. ¿Y por qué yo digo se luchó? Porque empezamos con la gente de los mandamases de aquella oportunidad y de ANFA Chillán, en mover, tirársela a las autoridades para que tengamos un estadio, por último, de un estadio decente, digo, porque pocha, usted antes uno tenía que vestirse ahí
1: en el
0: neumático nomás, poco. La señora ahí de la Purén eran felices los fines de semana porque le ponían el visillo, no hay, miraban para afuera todo tipo de piernas, de toda la cuestión,
1: de todos los gustos.
0: Pero esa no era la idea del futbolista. Me va a acordar siempre cuando empezó este programa hace como 35 años, le hice la invitación a unos niños que estaban tomando unas chelas y el niño ahora debe ser unos 40 años. ¿Y para qué, tío? Si en las canchas vamos a ir a jugar las piedras. Y empezamos con esa, de la mano entre la autoridad de ANFA, hasta que se consiguió. Cuando llegó el proyecto del estadio de ANFA, me ausenté de la casa por cosas obligadas, como 3 días, celebrando porque íbamos a tener un estadio. ¿A qué voy yo con esto? Hemos evolucionado en campos de fútbol, ¿cierto? Ya en el próximo año, Dios mediante, vamos a tener la cancha de Atlanta y con iluminación. Estamos listos ya, oleados y sacramentados. Pero ¿qué es lo que pasa? A mí me da pena ver equipos buena calidad futbolística de los jóvenes, pero era un solo árbitro ahí, que ese árbitro no solamente arbitró una serie, sino que arbitra 2 o 3. O sea, nosotros quedamos locos con Asai porque se comió el penal, bro. Imagínate una persona cuántos errores nos va a cometer en 3 partidos de fútbol. Para mí no lo hizo mal el caballero, que, y le mando un saludo al gordito, de que está arbitrando Lucero con San Martín. Inclusive expulsó a 2 jugadores de Lucero. Y Lucero, pese a todo, le igualó a 1 con el San Martín. Por eso le digo yo, un partidazo. Pero de ver a una persona solamente arbitrando, ¿por qué no sé, veamos cómo lo podemos hacer para tener un árbitro y guardalínea?
1: Un árbitro y un guardalínea, ¿no?
0: Pero es que si es fútbol, Pedro, si esta cuestión sí. No.
2: ¿Cómo tiene un puro guardalínea?
0: No, ¿sí? Pero ¿a qué estoy diciendo yo? Es un costo, pero saquémoslo de alguna parte, ¿no? Mira, a ver, utilicemos el estadio, po. Vendamos publicidad por último en el estadio, po. ¿Ah? O en el ANFA tenemos ya la concesión por 40 años y tanto del ¿cómo se llama? Del complejo. Hagamos estático, no sé, seamos proactivos, po. Entonces, pero de alguna parte, de alguna manera, si aquí es fácil decir, ya juega Chile San Martín, con guardalínea, sin guardalínea, con guardalínea, ya 100 lucas más, pues, es fácil, po. Pero ¿por qué no sacamos, no hacemos algo? ¿Cuántos proyectos hay? El 10% municipal, gobernador,
2: el 8%, entonces, que se da mucho.
0: Claro, entonces hay muchas cosas. ¿Por qué no apostamos allá nosotros? Porque ahora, hoy en día, y perdonen que se lo diga, amigos autoridades, los clubes ya no necesitan camisetas ni balones, porque cada serie, ya, un balón, inclusive hasta tenemos nuestros propios medias particulares, ¿cierto? Y el balón, ¿cuánto? Una, ni siquiera una chela menos. Compramos un balón para el otro partido, ¿sí o no? Entonces, preocupémoslo de lo macro, de tener también ternas para todos los partidos. Ojalá para todos los partidos. Entonces, creo que en lo personal me llamó mucho la atención y me da pena, por un lado, de que hemos evolucionado tanto en nuestro fútbol amateur, pero que estemos cojeando en ese sentido. Independiente de los árbitros sean buenos, malos, más o menos, siempre va el que pierde, le va a echar toda la culpa a los árbitros. Los árbitros sabemos que tenemos que mejorar mucho, pero también necesitamos ayuda. ¿Cuántos partidos son? 10. O sea, ya el día domingo son 3. Entonces, y se van rotando. Los árbitros se van rotando, ¿cierto? Pero no es la idea. Aportemos con... Veamos cómo podemos solucionar el tema de los guardalíneas. Entonces... Y también los valores, manejar los valores. Yo ahí no me voy a meter, pero independiente de eso, si usted, el guardalínea, ganará un poco menos que el árbitro central, o no sé, pues yo no. Pero hagamos, movamos cielo, mar y tierra para que nuestro fútbol amateur evolucione en ese sentido. ¿Qué sacamos con jugar en un partidazo? Yo repito, partidazo, cancha sintética, buenos camarines, incluso los chiquillos de San Martín en la parte de atrás del arco del lado poniente pusieron una malla nueva, porque la otra ya el pelotazo, la misma gente que empieza a golpear, se va abriendo, ¿cierto? Y la pelota choca atrás, pero igual pasa. Y pusieron la malla de metal, no sé si es acero o no, pero nueva. Así que felicitaciones, chiquillos. Pero eso es voluntad de cada institución también, porque a veces yo me siento, oye, me falta un balón. Ya, la autoridad, digámosle a la autoridad, po. Oye, ¿va a venir este caballero pagano? Sí, creo. Ya cuando venga, ahí le pedimos. Y yo sentado. O sea, no sé. Tratemos, chiquillos, de mejorar también, así como hemos pedido tanto tiempo. Es como, a veces como digamos, hablar en el desierto. Siempre hay que estarle diciendo comportamiento, chiquillo, todo esto y todo esto. Al menos ya lo otro que hemos logrado en las series infantiles, que no están abandonadas, sub 12, 14, 16, las mamitas se han hecho cargo ya de la serie y ya están ahí presentes con algunas cositas para que no estén solo los chicos. Pero vamos al campo de juego y aparece un árbitro. Entonces, tratemos de mejorar en eso, chiquillos. No tanto alegato tampoco, tengan la visión de que es una sola persona. Y cuando le digan algo al árbitro, acuérdense de Asadi nada más. Nada más. Eso es lo que tenía aquí guardado Pedro Molina.
1: No, sí, lo estábamos escuchando atentamente.
0: Atento.
2: Y es una gran verdad que el fútbol sí ha ido creciendo, el fútbol amateur. Pero no hemos ido quedando en algo que también es muy importante. Si no fuera por el árbitro, quizás no podríamos jugar. ¿O cómo terminarían los partidos?
0: Es que nadie se atreve a arbitrar. Si a mí me ha tocado cuando de repente no llega el árbitro central. ¿Quién arbitra? Frase cliché. Pasa. Usted la sabe. Es que yo no sé arbitrar.
2: Sí.
0: Y como mientras se pone a jugar a la pelota, se nos salga
2: no, reglas se ponía a criticar afuera.
0: Del fútbol. Entonces, si es tan fácil... O sea, es fácil cuando te lo quieren hacer fácil, pues si te lo quieren hacer difícil. Entonces, primero que todo, el jugador se tiene que saber las 17 reglas del fútbol. Primero que todo, que usted a lo mejor no sepa aplicarlas dentro del campo de juego, es diferente. Pero yo no sé arbitrar, todos tenemos que saber arbitrar. Entonces, creo que debemos mejorar en ese sentido también.
1: Es que también uno, Pancho, a ver, yo mismo que juego en la serie 50.
0: ¿Juega?
1: Juego. Todavía no sé.
2: O entra a la cancha.
1: Si es que me dejan jugar. Uno es porfiado, sí, Pancho, a la edad de uno, porque, como vuelvo a repetir, yo le digo a los viejitos, si el árbitro te cobró, en que él no tenga la razón, te cobró, porque él es el que manda dentro del campo de juego. Tú no sacas nada. ¿Qué sacas de alegarle, seguir alegándolo? ¿Por qué? Porque va a seguir tu compañero acompañando a seguir alegando. Va a seguir el otro y sí. Y al final el equipo contrario se va a disparar, va a pescar el balón, lo va a posicionar en el suelo y va a pescar y te va a hacerte el gol. Entonces, si el árbitro te cobró la falta, la cobró nomás. ¿Para qué te vaya a ganarte una tarjeta amarilla gratis si vaya a estar después, al segundo tiempo, te van a buscarte para que te expulsen el jugador contrario? Entonces, hay también responsabilidad de uno entender al árbitro que está solo dentro de un campo de juego, y de repente, si hay, entre comillas, hay algunos árbitros que están tienen un hoyo al medio del campo de juego, que de ahí miran para allá y miran para el otro lado, no siguen la jugada. Entonces, hay que apoyarlo. Si todos fuéramos perfectos en este mundo, andaríamos todos chocando.
0: Es que no es perfección, es un poco de respeto nada más, pues.
1: Sí.
0: Nada más que eso. Bueno, hablando de respeto, vi una publicación del amigo mismo. Me gustó mucho porque dice: nos vemos todos los días, nos conocemos todos, nos damos la mano. Puta, que penca andar arrancando en la cancha, weón, porque mi amigo me quiere pegar, weón. Amigo mío, reflexionemos. No, estamos en un... Ya, hace tiempo que dejamos de vivir en cueva. Así que seamos más razonables. Esto es simplemente fútbol. ¿Hubo selecciones, Pedro Molina?
1: Sí, señor. Este fin de semana, 26 y 27, hubieron partidos de Copa de Selecciones. Así que tenemos ya los resultados de este fin de semana. Coilemo se midió con Ranquil en la juvenil. Coilemo le ganó 8-2 a Ranquil. En la Serie Honor ganó Coilemo 3-2 también. Pasamos a lo que es Chillán. En la juvenil le ganó 3-1 Chillán a San Carlos. En adulta Serie Honor ganó Chillán 1-0 a San Carlos. Pasamos a la Coihueco con Quillón. En la juvenil 3-1 a favor de Coihueco, y en adulta empataron a 2. Esos fueron los resultados de la segunda fecha del campeonato de selecciones ARFA 2026.
0: O sea, Chillán en la honor sigue invicta. No, la de juvenil sigue invicta.
2: Sigue invicta, sí.
0: Y dejó de escapar un punto Quillón de visita frente a Coihueco.
1: Sí.
0: Empate a 2. Algo nos quiere decir.
2: Ojo que lo conversamos después con el presidente Marcelo Ferrada sobre lo que fue la derrota allá en Quillón, y eso no habla de que Chillán perdió 3 unidades, sino que habla de cómo ha ido creciendo también el fútbol en la región de Ñuble. Cómo imagínense, ojo ahí con Coelemo, que si no la memoria no me acuerdo, bueno, o sea, lleva 6 unidades en ambas series. Ganó el fin de semana pasado sus dos categorías y ahora vuelve a ganar en sus dos categorías. Estaría siendo el puntero en ambas series. Coihueco viene pisando firme desde el año pasado. Acuérdense, con la categoría sub 15 que yo eliminado en semifinales frente, si no mal recuerdo, a quién fue que jugó la final con Chillán. Fue Coelemo igual, ¿o no? Entonces hay varias comunas que vienen jugando sumamente bien en el con el tema de... Claro, Coelemo perdió con Coihueco en la primera fecha de la sub-17. Ojo ahí con Coihueco en la sub-17, que con la sub-15 llegaron a semifinales, que si no mal recuerdo perdieron con San Carlos en penales. en penales, así, y ahí Coelemo también hace rato que viene, ha tenido en Serie Honor, ha sido campeón, ha participado en nacionales, hace poco estuvo en Punta Arena, así que se viene un campeonato a lo mejor con pocas asociaciones, pero muy muy competitivo, muy entretenido. Acá nadie puede decir vamos a ir a buscar los 3 puntos, los 6 puntos, sino que tienen que pelarse el lomo para poder conseguir los 3 puntos. Acá mismo San Carlos, la Serie Honor, le hizo un buen partido al cuadro de Chillán.
0: Ranking
2: podría ser que está un poquito más bajo, pero sí, las demás comunas están todas competitivas, cualquiera le puede ganar a cualquiera, así que se viene o se está desarrollando un tremendo campeonato en estos 3-4 años que lleva de vida Arfa Ñuble. Han crecido mucho las otras localidades y ya Chillán no es un paseo el que va a dar, ¿eh? no se va solamente paseo, sino que ya también la está transpirando. Acá San Carlos comenzó ganándole, lo dio vuelta a la gente de Chillán, le costó el primer tiempo, terminaron 1-1, pero ya el segundo tiempo fue más de Chillán, los dos tiempos fueron en Chillán, pero ya Chillán dominó mejor manera y pudo concretar la jugada en 5 minutos. Ya el cuadro de Chillán ganó 3-1 y la Serie Honor más que la transpiró la selección de Chillán para poder ganarle. Abrió tempranamente los 2 minutos el marcador, un error ahí también de la defensa y una de las virtudes también de la gente de Chillán, pudo abrir el marcador, pero después para allá fue un partido totalmente parejo. Muy disconforme la gente de San Carlos y con el arbitraje, y eso que era terna, muy disconforme, pero bueno, siempre cuando uno va perdiendo o cuando pierde la culpa es del árbitro, pero un buen campeonato de Arfa Ñuble. Lo único eso, malo, pequeño detalle es que muy de noche no se notan los números de la camiseta, sobre todo lo de la Serie Honor de Chillán.
0: Lo que pasa también es que aquí estamos con parecido a la NFP. Nosotros, ¿por qué en ranking no progresa, no sale de todo este letargo? Porque también se acuerdan que Arfa optó por la posibilidad de tener 3 jugadores de otra asociación jugando en la Arfa, en ANFA de la localidad de Ñipa. Pero si son seleccionados no pueden ir, o en Copa de Campeones no pueden defender sus clubes. Entonces también es una cuestión, un retroceso, porque es una posibilidad para que una asociación crezca, pero de qué momento o motivo la hacemos crecer. Entonces yo creo que es un retroceso. Y lo otro también, ya nosotros, yo miro la cabeza de ANFA Chillán, ¿quién es el presidente? Usted dijo Marcelo Ferrada, presidente. ¿Presidente ya ratificado?
2: No, yo lo veo como, o él está como liderando hoy en día el ANFA, por eso lo nombro como presidente, porque en la cabeza en estos momentos, de más allá de lo que esté pasando administrativamente, no tengo ninguna idea, no tengo ninguna información de lo que está pasando. Ya esa teleserie la di por cortada porque es muy enredada, pero hoy en día quien aparece como cara visible es Marcelo Ferrada.
0: Sí, bueno, en ese sentido, pero de todas maneras yo creo que tenemos que nadar en aguas claras. Si tiene un chapuzón en agua oscura, usted de repente puede ver una piedra, un riel parado ahí, me acuerdo del río Ñuble, puede chocar. Entonces creo que también hay que aclarar muchas cosas también. Yo creo que para en todo sentido en la vida tienen que haber cosas claras, si no tratar de evitar haciendo el quite de algunas cosas cuando podemos dejar todo oleado y sacramentado. ¿Cierto? Sí. Oiga, ¿sabes lo que le esperen por? Resulta que le voy a buscar en la tabla de posiciones, en los primeros lugares, porque el fútbol amateur está apasionante. Usted sabe que se vive igual, con dirigente, sin dirigente, pero se sigue igual. Por ejemplo, lo que pasó en esta fecha, que cambió el primer lugar acumulativo, porque pasa a liderar el Club Deportivo Avance con 327 unidades y queda con 326 San Martín, a un punto. Y que es importante esto también, yo doy vuelta a la página y me voy a la sub-12 que ponderan. Entonces averigüé yo, ¿y cómo va Avance y San Martín? van con el mismo puntaje, un 43-43, y ambos golearon y ganaron. O sea, hacen 46 puntos en la tabla de ubicaciones. Por lo tanto, vamos a quedar entonces con un punto de diferencia igual en la tabla de ubicaciones. Recordar que el tercer lugar lo ocupa 21 de diciembre con 294, el cuarto Lucero con 280. Mientras que en la parte baja de la tabla, o sea, en la primera B, el Zaragoza tenía 344, ganó 10 puntitos, hizo 344, se mantiene en la primera división como puntero, en la primera B. El segundo lugar, la Católica, 239 puntos. El Sauce, 319. Si esto termina de día, el Sauce estaría subiendo. Congratulations. Unión, 308, después de los 27 puntos que sacó al Ferro. Y el cuadro de Unión Mardones, 275. Y se me olvidaba, ¿quiénes bajaban en la primera división? Pues están ahí con farolillo rojo hasta este minuto. El último lugar es Real Oriente, 176 puntitos. 179 Colo-Colo. Dos clubes que subieron el año pasado. ¿Ya? Y el otro, y aquí me duele mucho, porque el bajar sería San Luis con 194 puntos. Oh. El resumen de la fecha en los primeros lugares tabla de ubicaciones.
2: A ver, lo que me va a sorprender es Real Oriente, que Real Oriente ya había subido bajo.
0: ¿Cuándo?
2: El año pasado.
0: ¿Había subido también?
2: El año pasado bajó.
0: Sí.
2: O sea, no, perdón, el año antepasado bajó. El año pasado subió. Y ahora de nuevo que se está transformando en un equipo ascensor, cuando ya la experiencia la tienen. Colo Colo, señor, bueno, hacía rato que no subía, había subido también Colo Colo, pero hacía rato que no subía. Está pagando el noviciado tal vez.
0: No, tampoco. Si también pusieron luquitas para llevar gente en alguna serie. Si lamentablemente el bagaje de la primera edición es diferente.
1: Es diferente, es lo mismo que veríamos con Gabriel Toro.
0: Ya. Nosotros, si nos acaba el tiempo, nos indicó ya la señora que estamos listos. Vamos a ir a almorzar. Gracias totales, buenas tardes.
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0: Radio Isadora FM indica la hora.
1: Las 15 horas y 56 minutos.
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0: Radio Isadora FM indica la hora.
1: Las 16 horas y 56 minutos.
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1: Buenas tardes, terrícolas. Oye, no podía iniciar la edición de hoy porque me sacaron el alargador. Del estudio me ocuparon el alargador para conectarlo a un televisor. Menos mal que me di cuenta, pero no podía encontrar. Así que la apagué la tele y saqué el alargador. Ya estoy acá. Nuestro WhatsApp ya está habilitado, el 934625158. 934625158 es nuestro WhatsApp para que te comuniques desde ya con nosotros en esta edición de lunes, arrancando esto. Hoy estos son los últimos días de septiembre, claro que sí. Últimos días quedan, ¿no? Para despedir ya septiembre. Se siente el olorcito a pan de Pascua ya. Así que le doy la bienvenida a todos los que ya están conectados a esta hora. 97.7 la frecuencia modulada, Radio Isadora FM.cl. Comunícate a nuestro WhatsApp. Nuestro WhatsApp es el 934625158. 934625158.

0: estaba la música de Vilma Palme, Vampiros. El Shiny Shiny Way. ¿Qué tengo por aquí a este lado del WhatsApp? ¿Aló?
1: Motita, yo trabajo en aplicaciones.
0: ¿Ya?
1: Yo te puedo ayudar a llegar temprano.
0: ¿Por qué?
1: Que no tengo complicaciones para hacerte a buscar.
0: No.
1: Para que llegue la hora, porque nosotros te esperamos. A ver, ahora no hay ningún programa previo para que tú estés esperando a que termine, así que... Ya, pues, pongámonos las pilitas, pues, viejo.
0: Amigo, yo llegué a la hora. Amigo, yo llego a la hora. Lo que pasa es que me encontré con una sorpresa hoy día. De que no estaba el enchufe para enchufarme. No estaba, me habían sacado el alargador de aquí, del estudio, para conectar una tele, seguramente para ver el partido de Ñublense el fin de semana. No creo que hayan sido los viejos del deporte. Pero alguien me sacó aquí el alargador y no lo encontraba por ningún lado. ¿Y cuántos enchufes ocupo? 1, 2, 3, 4, 5, 6. Soy 6 los enchufes que ocupo. Y no puedo enchufar una sola cosa, entonces buscando el alargador me demoré. Ese es el detalle. ¿Aló?
2: Estaba escuchando la radio previo al programa ¿ya? de Motito.
0: ¿Qué le pasó?
2: Y pensé que me había equivocado.
0: ¿Por qué?
2: Porque con la música que colocaron de Asilito de Anciano, dije, chambre, ¿en qué radio estoy? Menos mal que con los comerciales me ubiqué. Sí, era en la radio del
0: mundo. Era la radio, muy bien. Debe haber sido música 80, amiga. Seguramente no la conocías nomás.
1: Cuando una persona está dando muchas explicaciones porque algo esconde. Y hablando de enchufe, pones del tema de Benny, enchufa.
0: No, pero es que es verdad, amigo. No estoy excusándome ni nada, sino que no me podía conectar. Me sacaron el alargador y no me podía enchufar para enchufar la corriente. ¿Cómo es? Y el de Benny no se puede porque es como el de 2008 por ahí. Oye, le doy la bienvenida a todos los que ya están conectados en esta edición de lunes. ¿A quién saludamos hoy día? Hoy día saludamos a Wenceslao. ¿Dónde está Wenceslao? Saludos para Wenceslao, que está ahí en sintonía a esta hora de la tarde. Wenceslao, había un personaje de Cachureo, ¿cierto? Sí, el Wenceslao de Cachureo. Saludos para ti, Wenceslao. Lo pase bien, el segundo mástico. ¿Quién tengo por aquí? ¿Aló?
3: Hola, Matita.
0: Buenas, ¿cómo estás? ¿Viene tú, compita?
3: Por acá, Charlie.
0: ¿Cómo estamos?
3: Oye, Matita, gusto saludarte y a todos los terrícolas.
0: Saludos para ti, amigo.
3: La excusa grave es la falta, viejo. Pero bueno, no. Todos tenemos que quedarnos dormidos en algún momento. Pero
0: no, amigo.
3: ¿Y dormido de día?
0: No.
3: ¡No es correcto! ¡No es correcto!
0: No, si no fue por eso. Me preguntaron qué pasó y yo dije no tenía la... En este caso, la zapatilla. La zapatilla, pero de alargador, de enchufe. Me lo sacaron para ver. Me imagino yo que era para ver el partido Ñublense. No sé si estaban viendo otra cosa. Eso no lo sé. Pero me sacaron el alargador, yo no lo voy a encontrar. Cuando llego acá al estudio, digo, oh, ¿qué pasó acá? No está. ¿Dónde lo dejaron? Y nadie dijo nada. Nadie dijo nada. Buscando, di con él. Los saqué, los enchufé. Había una señora viendo tele y no sé qué. Saqué nomás y me traje el enchufe.
4: Hola, hola, Motita.
0: Hola, ¿cómo estamos?
4: Oye, a lo que se refiere la amiga que decía anterior.
0: ¿Ya?
4: Es que están escuchando música del malón de la motoneta.
0: ¿De la motoneta?
4: De tu programa. Saludos.
0: Saludos, amigo. ¿Pero salió música de la motoneta antes del programa? Qué raro. Yo creo que no, yo creo que se equivocó. La amiga escuchó un tema... Antiguo nomás, pero no creo que sea de la motoneta, no creo.
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0: Por acá dice, Mahota, pura excusa. Amigo, ¿verdad? Uno trata de decir la verdad acá y no puede, porque a tiro lo están molestando. Eso es bullying, no se hace con el... Con lo... ¿Ya? ¿Ok? Ya estamos aquí, estamos al aire, ya estamos. ¡Estamos con todo! Mira este temazo.
5: Nunzi, Nunzi, very Nunzi.
4: Oye,
5: motita para mí, que se te caló el David, ¿sabe? Para rellenar mientras llegaba y te colocó esa música. Ese es medio fome, realmente, ese como que se atraviesa, empieza a colocarle cera. ¡Es el David Chávez!
2: ¡No! Si era música así como del Pollo Fuerte, de la Nueva Ola y de tequila, pero la versión vieja. Yo dije, oh, me cambié una radio AM.
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7: Esa es una mezcla entre David Chávez y el W.
8: Oye, el Sartoral que mencionaste me quedó dando vuelta, viejo, porque me parece mucho que un personaje también que aparece en Mortal Kombat, no sé cuál de todos, pero había uno que se llamaba Wenceslao, si no me equivoco.

0: ¿Qué más tengo por acá? Saluditos a esta hora de la tarde. ¿Aló?
1: No, el de Mortal Kombat era Kung Lao. Sí. Kung Lao, no Wenceslao.
0: No, oh, ¿viste? Tenés la oreja tapada. Como decía un amigo, te lavaste la oreja con ulpu. Sí, pues así se llamaba, amigo. Era... ¿Cómo dijimos? Acá está, mira, no existe ningún personaje oficial llamado Wenceslao en el universo de Mortal Kombat. Lo más probable es que tu búsqueda se deba a una de las siguientes opciones. Por ejemplo, es muy común que el nombre del icónico monje Shaolin Kung Lao sea cambiado por Wenceslao debido al corrector ortográfico o a un meme de la comunidad que anda dando vueltas. Con este Kung Lao es famoso por usar un sombrero de borde afilado con arma, como arma. Entonces, existe un antiguo canal de un usuario llamado Wenceslao Hernández en YouTube que subió contenido clásico recopilado por los fatalities del Mortal Kombat. A lo mejor por eso se confundió nuestro amigo, ¿eh? Ese era este Shaolin, monje Shaolin Kung Lao, parecido a Wenceslao. Muy bien.
2: Oye, Morita. ¿Ah? Estoy mamando un taco más o menos.
0: ¿Dónde
2: un
0: está?
2: Taco más o menos.
0: ¿En qué parte
2: en
0: está?
2: En todos lados aquí. La gente anda alborotada.
0: Oh.
2: Voy a llegar a puro tomarme los remedios y acostarme a la casa.
0: Mejor, mejor.
3: Sí, igual me metí ahí a la inteligencia artificial para cachar y era el Kung Lao. No sé por qué lo asocié, güey.
0: Bueno. No, pero está bien, se parece, amigo, se parece. ¿Eh? Yo me metí al Icarito, no busqué ahí. No me gusta buscar en la inteligencia artificial, prefiero irme a la segura con el Icarito. Pero ahí me apareció el tiro que correspondía. Bien, ¿vamos a la pausa ya o no? Vamos a la pausa. Primera pausa en el día de hoy. Comunícate con nosotros, nuestro WhatsApp está habilitado en 93462-5158. 93462-5158 para que envíes mensajes. Reporta sintonía si estás en algún taco a esta hora. Oye, ¿cuánta temperatura tenemos? Agradable de tarde, día lunes, ¿eh? 17 grados la temperatura, pero a cuidarse porque ya comienzan ahí los estornudos, ¿eh? También la primavera, que más de alguno tiene que andar con la ñata ya más o menos.
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0: Más o menos tapada. ¿Sí o no? Alguna vez que están...
2: Yo también lo busqué, pero ¿sabes qué? A mí se me vino a la mente y se me asimiló cuando... aprendí a leer y pensé que estaba en el silabario, viejo.
0: Oh,
2: lo andaba buscando
0: en el silabario. Ese no lo tengo. Oye, voy a la pausa rápidamente. Vuelvo con más.
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1: ¿Esta era la canción o no? Amiga, ¿esa era la canción o no? Avísanos, por favor. Para borrarla de la radio. ¿Esa era, no? Eso es lo que pasa, que esta no era nuestra cortina musical.

0: sea, ¿no? Amiga, avísanos para borrarla al tiro. O alguien que nos diga si era esa canción la que antes que partiera nuestro programa. Voy a esperar, ¿eh? ¿Usted me dice? Si es esta, la borramos al tiro. Sí, no puede.
1: Más antigua. Porque cuando decían tequila, decían tequila.
0: Era más tequila, sí. Tequila. ¿Estás segura, amiga, que era esta canción? O es parecida, pero... ¿Estás segura que era 97.7, amigo? Ahora.
2: Tequila.
0: Tequila. Avísanos, amiga, por favor. La borramos inmediatamente.
3: Oye, Mote, cualquier momento estaba esperando que aparecieran los tangos del programa de la Alodia Corral. Saludos.
0: ¿Pero era esta canción o no? No, yo la borro al tiro, ¿eh? La voy a borrar. Pero avísame cuál es.
1: No, y no era como de trompeta, era como ti, ti, ti, ti, ti, ti, ti, como si estuvieran tocando con un xilófono. Así de viejo.
0: ¿De verdad, amiga? ¿Y de dónde apareció esa canción? Que estoy tratando de buscar aquí en la radio, ¿no? No aparece. Entonces no es esta. ¿Cuál sería? Oye, la verdad que no la puedo encontrar, no me cuadra.
4: Motita, ¿ah? Sí, es verdad. Sí. Antes de tu programa no estaba el Flora.
0: No.
4: Que había música como que la estaba poniendo tu jefe, estaba de DJ.
0: Capaz que he estado colocando música DJ J1. De repente le da por ganas de tocar música. Ah, yo pensaba que era esta, voy a buscar otra entonces, ¿eh? Pero por el momento... No era esta, ya. Vamos a seguir buscando el tema que lamentablemente se va a ir a la papelera. ¿Cómo se le ocurre salir a esta hora? Entonces la podemos hacer un poco más entretenida, ¿eh? Hagámosla un poquito más entretenida.

Por ahí va más o menos, ¿eh? Se puede ser más entretenida, vamos.

mientras buscamos la... la más viejita. A ver si damos con esa que se filtró.

0: Tequila.
1: Tequila.
2: Oye, ¿a ustedes les pasa eso que cuando alguien bosteza, uno igual bosteza? Y así todos empiezan a bostezar.
1: A ver si lo hacen ahora.
3: Tequila.
1: Tequila.
4: Oye, si mi papá pensaba que estaba escuchando la radio Ñuble.
2: Chau. Qué raro que haya salido. O sea, lo vamos a seguir revisando. Y es la primera canción que saliera a la papelera. A lo mejor se filtró en algún... en alguna pauta de la radio. Y si nos tomamos otro tequilita, oye. Órale, güey, ¿quieren algún tequila? ¿Quién dijo tequila, oye?

0: Motita, con la musiquita que había antes de tu programa, yo pensé que íbamos a tener al doble B en la tarde, así que estaba contra heavy.
1: Creo que antes del programa va a estar el malón de la motoneta.

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1: No, ya sé lo que pasó.
0: ¿Qué pasó?
1: Estaban los viejos del fútbol ahí poniendo música.
0: Puede ser también, ¿eh? ¿Cuál de los viejos más porfiados, hijo? Me sacaron el alargador. Estaban colocando un tema.
2: DJ Cascarrabia en los controles.

0: Lunes de flojera. Llamemos a los espíritus para que se vayan, por favor.
1: Te gusta la tequila, te gusta la cerveza, en casa mañana.
0: Vamos. Atención, espíritu de la flojera.
1: Tequila, te gusta la cerveza, en casa mañana. Vamos a dar la fiesta.
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0: Vamos de nuevo con otra.
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0: a quedar sordo, loco. Los espíritus de la floquera. ¿Qué más tengo por aquí? Dice, buenas tardes, Motita. Ya estamos conectados. Saludos a Rico y a nuestro amigo Marcelo, conectado ya hasta ahora. ¿Qué más tengo por aquí? ¡Aló!
1: Espíritu, se escucha. ¡Ándate otro cuerpo!
0: Eso también podía ser, ¿ah? Se podrían decir tantas cosas en la radio que no podemos. No, después no. No se puede. No se puede. Aunque uno quisiera, pero no se puede. Mota dice, voy por mi última noche y después a tomar. ¿A tomar qué? ¿Una rica once?

0: Comunícate con nosotros, nuestro WhatsApp está habilitado, el 934-62-51-58. Anótalo, 934-62-51-58. Este es nuestro WhatsApp para que te comuniques inmediatamente con nosotros. ¿Qué tengo por acá al otro lado del WhatsApp? ¿Aló?
1: Oye, Mota, ¿por qué no te tiráis uno de los maestros del mix o los maestros del techno o algo así?
0: Maestros del mix se llama. ¿Quieres uno de esos? Vamos a buscar uno de esos entonces. Muy bueno, ¿eh? 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

0: Club Dubai. ¿Qué más tengo por acá? Aló.
1: Buena, Mota, buena.
2: Ya, yo quiero participar por los dos mojitos más la pizza.
0: Uy, no. Nada que ver. Era la publicidad, amigo. Igual a nuestro WhatsApp 93462-5158 para que te comunique con nosotros, ¿eh? Estamos buscando la canción que apareció, todavía no la podemos encontrar, pero la encontremos al basurero o a la papelera. Después, eliminar, eliminar. ¿Estás seguro? Muy seguro. Así que la vamos a buscar. Vamos a buscar para eliminarla. ¿Quieres pedir alguna canción? Ya nos pidieron ahí una cancioncita. Muy buena esa parte, ¿eh? Comunícate 93462-5158. 93462-5158 en nuestro WhatsApp.
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0: estaba Robin S. junto también a Crystal Waters y también Sissy Peniston. Qué buena, ¿eh? Buenísimo. Yo tengo saluditos por acá. Tengo saluditos acá. ¿Quién está al otro lado del WhatsApp? Dice, yo quiero participar. ¿En qué cosa? Belencita, yo quiero participar. ¿Qué estamos regalando que no me enteré? Al principio casi regalamos un alargador, pero no sé qué estamos regalando ahora. ¿Qué tengo acá? ¿Aló?
1: Hola, Mota.
0: Hola.
1: Yo creía que antes de que empezara tu programa era J1 el que estaba programando, porque estaba poniendo ahí tus labios de rubí. ¡Oh! Mota, ¿puede ser un mix de MC Hammer, por favor?
0: MC Hammer. Vamos a buscar algo de MC Hammer. 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Bien, voy a la pausa rápidamente. Vuelvo con más.
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0: Nos vamos con este temazo solicitado de los maestros del mix.
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1: Ahí estaba este solicitado con uno de los tantos mixes que tienen los maestros del mix. Oye, ¿alguien me pidió otra canción? Alguien me la pidió, pero se me olvidó cuál era. ¿Me recuerda, por favor? ¿Me recuerda, por favor, cuál canción era? Te lo agradezco. 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Estamos ya, como cada día lunes, debemos estar escuchando un tema lento en un ratito más. Como todos los lunes, hacemos este viaje en el tiempo para recordar este tema blue que le decíamos nosotros, este gran tema blue que bailamos en alguna discoteca, en alguna fiesta. Que vuelvan los lentos, se llama este espacio. Que vamos a recordar en unos minutos más. Si usted quiere pedir alguna canción, quiere mandar saludos, quiere estar en la talla con nosotros, aquí estamos, ¿eh? Quiere pedir una cancioncita, no hay problema, ¿eh? Prepárate porque vamos a estar revisando este temita lento en el día de hoy. Este tema que tú dices, oh, qué buen tema, qué años que no bailo esa canción, por ejemplo. Así que la vamos a recordar en un ratito más, ¿vale?
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0: ¿Quién tengo por acá al otro lado del WhatsApp? Ah, ¿no?
1: El mix de MC Hammer fue el que se te olvidó mucho.
0: Ah, el de Hammer. Ya lo voy a buscar. Esta lo tenía en una carpeta, pero me la borraron. Lo voy a buscar, amigo. Vamos con el tema lento, ¿no? Estamos listos para disfrutar este tema lento en el día de hoy. 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Vamos entonces con el tema lento para hoy. Como cada día lunes, revisamos este temazo, ¿eh? Donde le hemos denominado que vuelvan los lentos.
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2: Éramos jóvenes cuando bailábamos esta canción, ¿no? Bon Jovi, este Never Say Goodbye.

0: La música de Bon Jovi con este Never Say Goodbye. Qué temazo a esta hora de la tarde, ¿eh? Un temazo que seguramente te recuerdas. O siempre decimos acá nosotros, no importa dónde ni cuándo, pero te acuerdas. Eso es. Un gran temazo que bailamos y recordamos junto a Bon Jovi. O también esperamos que en la radio sonara la canción para poder grabarla con la marca
1: Generación 90. ¿Ah?
0: Y también para luego de tenerla grabada, escucharla y anotarla en un cuaderno para poder cantarla. Y como era, claro, porque era I want to love. Así se anotaba en el cuaderno. Claro, porque antes no existía tampoco. No tenía la posibilidad de ahora de escribir una canción en Google y aparece traducida o aparece la letra completa. Antes era lo que se escuchaba en el cassette. Qué grandes recuerdos, ¿eh? Qué grandes canciones teníamos en ese momento para recordar, ¿eh? Oye, saludos para la gente que está trabajando esta hora. Ya le queda poco. Le queda poquito para estar ya. Y rumbo a la casa. Por acá dice, qué buena canción, Mota. Me hiciste recordar cuando íbamos a la disco a bailar los lentos. Mira, esa era la idea, ¿no? Que se recuerden ustedes estas canciones, en qué momento las bailaron, ¿no? En alguna fiesta o algo para ser parecido,
2: ¿no? Motita, ¿ah? Oye, ahí que tenía listo el cassette aquí. ¿Ya? Lo tenía listo en rec, play y pause.
0: ¿Y qué pasó?
2: Para grabar la canción y te pusiste a hablar, oh. Me mataste toda la grabación.
0: Ya, pero te la voy a colocar de nuevo, amigo. Prometo no hablar. Para que...
3: Buena morita. Yo el otro día escribí la canción Mi muñeca me habló.
0: ¿Te la escribiste tú?
3: Iré escribiéndola. Gracias. 31 minutos.
0: Gracias, 31. Ya no voy a hablar. Para que la grabes, ¿vale? Ya. Ya la cuenta de tres le ponen. Rec, play y suelta la pausa, ¿vale? Ya vamos. 1, 2, 3.

0: No hablé. ¿Qué más tengo por acá? Saluditos. Yo no hablé nada al principio, ¿viste?
1: Motita, qué recuerdo. Qué recuerdo con esa canción.
0: ¿Sí o no?
1: Qué recuerdo. Era un movimiento a dos dedos en la espalda de ella, ¿no?
0: Nada más.
1: Pero que cachó, cachó, no.
0: Nada más, amigo, ¿eh? Oye, creo que yo siempre me acuerdo de los temas lentos. Que habían dos posibilidades. Una era bailar y la otra era que te dejaban plantado. Y la pregunta era súper fácil. ¿Bailemos? Y ella podía decirte que sí, donde tú estás y grabas, o te clavaba una puñalada en el pecho. No. Pero yo creo que la más es cuando ya te dijo que sí y estaba bailando, y cuando venía la otra canción, porque eran tres canciones lentas, incluso más de repente, en la segunda canción, al empezar la segunda canción, te decía, voy al baño y vuelvo. Y ahí que hay esperando como lo... Qué mal recuerdo ese.
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0: estamos en la última media hora de nuestro programa en esta edición de lunes 28 de septiembre. Último minuto para enviar saluditos a esta hora. ¿Quién está por el otro lado? Dice, hola Motita, esa música es la única. Yo recuerdo cuando iba a esas fiestas en Los Artesanos La Unión. ¡Uy, qué tremendo! ¡Qué tremendo recuerdo! Dice, yo iba a las fiestas de Los Artesanos La Unión y al terminar la fiesta se colocaban los lentos inolvidables. ¡Oh, qué! Esta amiga Yasna conectada ahí, recordando, por supuesto, cuando salía y bailaba los lentos. ¿Quién tengo por acá? ¡Aló!
1: Hola, Matita.
0: Hola, ¿cómo
1: estás? Buenas tardes.
0: Buenas tardes, amiga.
1: Aquí, te estaba escuchando. ¿Ya? Me reía. Me imagino que la niña que te dejó plantado ahí, estaba enferma la guatita.
0: Yo creo.
1: Por eso, ¿sí?, no volvió.
0: Yo creo. Yo creo que...
1: Matita, por favor, ¿puedes poner la canción de Virus?
0: ¿Virus?
1: Pecados para dos.
0: ¿Pecados para dos? La verdad que no
1: Gracias,
0: puedo.
1: Gracias, mi niño.
0: La verdad que
1: como
0: no puedo.
1: Siempre, todos los días aquí escuchándote.
0: La verdad, amiga, que no puedo. Lamentablemente, pero un pedacito que sea. Lo que pasa es que este tema es netamente ochentero. Pero... A ver, veamos de qué año es. Es del 85. Vamos a poner un pedacito, ya un pedacito, amiga, para...

0: La estoy buscando acá por si acaso. Oye, pero... Ah, espérate. Ah, por eso la estaba buscando como pescados para dos. Por eso no me aparecía. Estaba escribiendo mal.
1: Tú, Motita, puedes. Tú siempre puedes. Tú tienes el power.
0: Ah. Tú tienes el power. El power it.

Estoy buscando aquí, amiga, estoy buscando. Estoy buscando porque me apareció pescados para dos, pero... Nada mal, ¿eh? Oye, ¿debo algo otra? Sí, yo sé que debo la, el mix de MC Hammer. Que también lo estoy buscando acá y todavía no lo puedo encontrar. Me sacaron la carpeta aquí, me dejaron la embarrano. ¿O qué? Desde que salió un tema de la motoneta. Al principio del programa. El desorden que hay aquí, ¿no? Así que vamos a tratar de ordenar todo lo que tenemos. ¿Sí? A ver. Ahí está. Pecados para dos. Virus.

0: mandamos saluditos por acá, que está al otro lado. ¿Aló?
1: ¿Qué recuerdo tenemos con el Aldo con esa canción?
0: ¿De verdad?
1: Ñaja, ñaja.
0: ¡Ja, ja, ja!

0: Viste que tú puedes, eres un sol.
1: Muchas gracias.
0: Eres un solito.
1: Muchas gracias, eres muchas gracias.
0: Sol,
1: muchas gracias.
0: Y antes sí que quemaste, eres un sol.
2: ¿Qué el tema lo andáis buscando en los...
1: ¿Dónde?
2: En los cassettes.
1: Ando en el Ares. Sí, no, un cassette que tenía. Pero no tengo de cámara. Voy a hacer algo aquí entretenido, a ver si resulta algo. Unos poquitos temas de... The Hammer.
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0: algo salió, ¿no? Espero que lo hayan disfrutado con algunas canciones de MC Hammer. Tengo saluditos por acá antes de ir a los saludos. 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Gente, como por acá, saluditos. ¡Aló!
1: ¡Hola, Motita! Hola. ¿Cómo le va? Buenas tardes.
0: Buenas tardes.
1: Estándome ya que andaba en un trámite.
0: ¿A un trámite, muy bien?
1: Motita, quiero saludar a mi buen amigo.
0: ¿A quién?
1: El infaltable Día Nublado.
0: Día Nublado.
1: Ya que Marlito vamos a ir al gimnasio. Vamos a ir a quemar las calorías que consumimos para el 18.
0: ¿De verdad?
1: Hay que ir a quemarla, quemarla, porque queremos llegar a la playa así como, ¿ah? Como entre Rambo y Schwarzenegger.

0: Toma.
1: Pero después del choque.
0: Sí.
1: Saludos al otro lado.
0: Saludos
1: para. Sustenita, mi huesito de. A ver, ¿quién puede ser?
0: ¿Quién puede ser? ¿Quién puede ser?
1: Arriem.
0: Arriem.
1: Chini Happy People. Ya,
0: Chini
1: chau.
0: Happy People, ¿no? No, yo quería colocar una canción de gimnasia rítmica. ¿Ah?
2: ¿Para que tenga... Tito, buenas tardes, motita. ¿Será muy tarde para un tema de Poison o Skinny Pop?
0: Ah, Skinny
2: Pop. Por favor, si se puede, la buena onda. Buen programa, motita. Nos vemos. Chau,
0: muchas
2: chau,
0: gracias, amigo. Gracias por estar ahí.
3: Motita, buena, buena, buena la mezcla. Claro, me parecía. ¿Y Pulpo poniendo una canción arriba de otra?
0: Sí. Pero se logró, se logró. Se logró. Ya nos vamos con eso, ¿no? ¿Alcanzamos el de Poison? ¿Sí? Ya, alcanzamos el de Poison. Para despedir esta edición.
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0: junto a la música de Poison me comienza a despedir. ¿Qué tengo por aquí? ¿Aló?
1: Hola, Motita, ¿cómo estás?
0: Hola, Mito.
1: Saludándote.
0: ¿Cómo estamos, amigo?
1: Que tengamos una excelente semana.
0: Igual para usted.
1: Gracias y bendición a todos.
0: Igual para usted, amiga, semana a todos. Una excelente semana. Me comienzo a despedir. Muchas gracias por la tremenda sintonía de esta edición de lunes. Nosotros nos volvemos a escuchar mañana martes. No te cases ni te embarques, decían por ahí. Mañana más. Oye, los últimos dos días del mes de septiembre y estamos ya con el pan de Pascua. ¿Eh? Me comienzo a despedir. Soy DJ Mota. ¿Quién les habla? Un beso al cielo. Nos escuchamos mañana. Chau, chau, chau, chau, chau, chau, chau, chau.
2: ¡Chau, terrible!

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0: Radio Isadora FM indica la hora. Las 19 horas y 56 minutos.
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0: Radio Isadora FM indica la hora.
1: Las 20 horas y 59 minutos.
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